son las 5 con un minuto. 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

0: Son las 5 con 21 minutos. 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
0: 30 grados centígrados.

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0: Son las 5 con 40 minutos.
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0: llena donde se presenta, así sea capibara cura, así sea en solitario, donde se presenta el coyote, la gente tiene garantía de aventarse horas de concierto, ¿ah? No, es que los temas que maneja el coyotón son una cosa de otro momento. Si anda por ahí cerquita de ustedes el señor Ledesma, no se lo pierdan, porque el coyote y su banda tiene puro catálogo de oro. ¡Corta!
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son las 6:03. 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

0: las 6 con 22 minutos. 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
0: 30 grados centígrados.

0: Son las 6:44.
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22: Flachazo grupero con el reportero. Oye, fíjate que hace falta. Bueno, hace falta es un decir porque el género es pesadón, ¿verdad? Pero escuchar más voces cerca de lo infantil, no sé qué estoy diciendo, pero es que es en serio. Antes siempre había un chamaquito, llamabas en aquel entonces Pedrito Fernández, ¿verdad? Llamabas en aquel entonces, pues no sé, cualquier voz femenina, de niñita, chiquita, se oía bonito y cantaban rolitas que tenían que ver con la infancia y con las emociones de la infancia, el papá, la mamá, lo mejor, el amor que se sentía, pues por una mascota, por un amiguito, una amiguita, una cosa así, cuando se va abriendo el mundo y de repente las voces infantiles desaparecieron del cuadrante. Hay que tener mucho cuidado y pues estar pendientes de las criaturas, porque uno como quiera, las criaturas, pero por cierto, feliz día de la criatura. ¡Corta!
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0: Son las 7 con 3 minutos.
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0: Son las 7:25.
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2: 28 grados centígrados.

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0: Son las 7:44.
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0: 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Oye, felicidades al potrillo, cumplió 55 años Alejandro Fernández, heredero de la dinastía de Vicente Fernández, que dice sopas, venga la herencia, y ahora no se quita el traje de charro y lo hace bastante bien. Qué bueno que se aventó el compromiso el potrillo de no quitarse el traje de charro y que así siga, porque en su juventud tuvo la inquietud de querer cantar popero, estilo Cristian, estilo Luis Miguel, no ser como ellos, no, ser Alejandro Fernández y crear su propia personalidad popera, pero se arrimó a la gente equivocada, honestamente te lo digo, o sea, o utilizaron la estrategia que no funcionó, porque lo que la verdadera fanaticada de Alejandro quería era verlo de charro, ¿para qué le jugaron otra cosa? Ahora ahí está de charro, y ahí se va a quedar porque ya le gustó. ¡Corta!
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0: Son las 8 con 18 minutos. 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
0: 26 grados centígrados.

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0: Son las 8 con 37 minutos.
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0: eres cantante, se oye bien por Los Ángeles Azules y Belinda, que fueron seleccionados para participar en el álbum La Copa Mundial 2026, donde ya también Carin León participó en la rolita del Lighter con Jelly Roll. Y va bien la Copa Mundial 2026, es un álbum, mucho talento, pero en este caso especial, ¿verdad? Aparece Ángeles Azules, dueto con Belinda, y la vuelven a romper. Está muy chida la rolita, se llama Por Ella. Y tienes que escucharla, no por el Mundial, ¿verdad? Sino por Los Ángeles Azules, que son realmente fantásticos. Y Belinda con ellos, la neta, se oye diferente. Dedito arriba. ¡Porca!
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0: Son las 8:54. 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

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Son las 9:04.

0: noches, ¿cómo están? Ya es domingo 3 de mayo y estamos empezando el quinto mes del año aquí en La Hora Nacional. Muchas gracias por estar con nosotros.
1: Hoy vamos a empezar con música de Paloma Fierro, una creadora escénica que mezcla lo tradicional con lo contemporáneo de una forma muy especial, ya verán.
0: Hablaremos del Día del Trabajo, una fecha en la que reconocemos a las y los trabajadores como base de la economía. Vamos a recordar los avances que se han impulsado a su favor, como el aumento al salario mínimo, la reducción de la jornada laboral y la regulación del outsourcing. Y también vamos a platicar de los programas Vive Saludable, Vive Feliz y Mi Derecho, Mi Lugar. Estas son iniciativas que buscan que las y los jóvenes tengan un espacio asegurado en el bachillerato, además de impulsar hábitos saludables y mejores condiciones en sus entornos. Es decir, no solo que tengan acceso a la escuela, sino bienestar integral.
1: Y el 4 de mayo se conmemora el natalicio de Carlos Monsiváis, una de las voces más importantes de la cultura en México. Hoy vamos a recordar quién fue, por qué sigue siendo tan relevante y hasta nos vamos a dar una vuelta por el Museo del Estanquillo, donde se encuentra gran parte de su legado.
0: Más adelante en el programa les vamos a platicar un poquito sobre la aplicación móvil de la CFE. Así que quédense con nosotros que tenemos de todo un poco hoy aquí en La Hora Nacional.
1: Paloma Fierro es una creadora escénica multidisciplinaria con formación en el Ballet Folclórico de México y con trayectoria internacional.
0: Sí, su trabajo integra danza, canto y dirección escénica. Y hoy vamos a escuchar una muestra de su propuesta sonora.
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0: En el marco del Día del Trabajo, el 1 de mayo, no podemos dejar de reconocer que las y los trabajadores son el pilar fundamental de la economía nacional.
1: Por esto, desde el gobierno federal se han impulsado varias acciones para fortalecer sus derechos y condiciones, como el incremento al salario mínimo, la ampliación de vacaciones dignas, la regulación del outsourcing y la reducción de la jornada laboral, entre otras mejoras.
0: Y para dimensionarlo un poco, en México hay más de 60 millones de personas que forman parte de la población económicamente activa, trabajando en distintos sectores.
1: Muchísimas gracias a la Secretaría del Trabajo y Previsión Social por compartirnos una cápsula que vamos a ver y escuchar.
2: Hacia finales del siglo XIX, las condiciones de precariedad laboral de la mayoría de los trabajadores en el mundo comenzaron a cambiar. En México, la lucha laboral a finales del siglo XIX y principios del XX fue nutrida por las corrientes mutualistas, feministas y anarcosindicalistas recogidas por Ricardo Flores Magón y Margarita Ortega, de entre otros colaboradores del Partido Liberal Mexicano, quienes promovieron la organización entre las y los obreros y cuya influencia fue decisiva en las huelgas de Cananea en 1906 y de Río Blanco en 1907, consideradas el antecedente directo de la Revolución Mexicana. Años de revuelta civil dieron pie a la promulgación de la Constitución de 1917, que en su artículo 123 contempló por primera vez en la historia del mundo derechos laborales, como derecho a la libre asociación, derecho de huelga, derecho a un salario mínimo y jornada máxima de 8 horas. Con la llegada del neoliberalismo a inicios de la década de 1980, bajo el pretexto de atraer inversión, el gobierno privatizó industrias nacionales y precarizó tanto los salarios como el sistema de pensiones y burló los derechos laborales de millones de personas trabajadoras con el esquema de subcontratación, lo que disparó los índices de desigualdad social. Para 2018, el descontento general y la esperanza de millones de mexicanas y mexicanos se expresó en las urnas para dar inicio a la transformación del país, que en materia laboral trajo consigo la reforma de 2019, que ha mejorado la democracia sindical y el sistema de justicia laboral. El aumento en 135% al salario mínimo, la implementación del programa Jóvenes Construyendo el Futuro, que hoy está en la Constitución y garantiza el derecho al trabajo de este grupo de personas, la igualdad sustantiva, que prohíbe la brecha salarial entre hombres y mujeres, la regulación del teletrabajo, el derecho a la incorporación de trabajadoras y trabajadores del hogar al seguro social y la reforma en materia de trabajo en plataformas digitales. Estos logros son parte de la primavera laboral que el pueblo de México vive hoy gracias a los gobiernos de la transformación.
3: Los mejores trabajadores del campo, los mexicanos. Los mejores trabajadores de los servicios, los mejores trabajadores de las fábricas.
1: Bueno, hoy vamos a platicar de dos programas que tienen mucho que ver con la educación en el país. Vive Saludable, Vive Feliz y Mi Derecho, Mi Lugar, que están impactando directamente a las y los jóvenes.
0: Empezamos por Mi Derecho, Mi Lugar. La idea es muy clara, que nadie se quede sin un espacio en el bachillerato. Por ejemplo, en el Valle de México hubo más de 300.000 registros para ingresar en 2026 y la gran mayoría sí consiguió lugar. Muchos incluso en sus primeras opciones.
1: Esto cambia las cosas, porque antes el acceso dependía mucho de un solo examen. Ahora el enfoque es más justo y más flexible. De hecho, casi 9 de cada 10 aspirantes quedaron en su primera o segunda opción. Eso habla de un sistema que está respondiendo mejor a lo que quieren estudiar los jóvenes.
0: Y no solo eso, también hay más opciones. Se están abriendo nuevos espacios, más escuelas, más bachilleratos tecnológicos. La apuesta es ampliar la cobertura para que estudiar la prepa no sea un privilegio, sino un derecho real.
1: Y eso conecta con el otro programa, que es Vive Saludable, Vive Feliz. Este va más allá del salón de clases, porque aquí el enfoque es el bienestar desde edades tempranas. Lo que se trata es no solamente de estudiar, sino de estar saludables para poder aprender.
0: Este programa ya ha llegado a casi todas las escuelas del país, con revisiones de salud, seguimiento e información para las familias. Por ejemplo, se ha detectado que 4 de cada 10 estudiantes tienen sobrepeso u obesidad, y también hay muchos casos de problemas visuales o de salud bucal.
1: Y ahí es donde el programa entra con soluciones concretas. Atención médica gratuita, orientación nutricional, entrega de lentes, o sea, acciones muy puntuales que pueden hacer la diferencia en la vida diaria de niñas, niños y jóvenes.
0: Al final, los dos programas se complementan. Uno garantiza que puedas estudiar y el otro que tengas las condiciones para hacerlo bien. Es una visión mucho más integral de la educación.
1: Y eso se puede traducir en más oportunidades reales para las y los jóvenes del país. No solo para entrar en la escuela, sino para mantenerse, desarrollarse y construir su futuro.
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0: El Museo del Estanquillo resguarda la colección personal de Carlos Monsiváis y está ubicado en el corazón del centro histórico.
1: Sí, es un museo que tiene miles de piezas, o sea, desde fotografías, caricaturas, miniaturas, objetos de cultura popular y arte, y todos reflejan la mirada única del autor sobre México. Nuestro compañero Germán Gastelum visitó este espacio para conocer uno de los acervos más interesantes del país.
5: Hola amigos de la Hora Nacional, quiero invitarlos a conocer un museo que es un tesoro de la ciudad. Entre Madero e Isabel la Católica se encuentra el Museo del Estanquillo, fundado por Carlos Monsiváis, el cronista, escritor de la ciudad, que con su mirada aguda y crítica nos enseña mucho del mexicano. Vamos a conocerlo ahora que festejamos su natalicio. Acompáñame. Amigos, seguimos aquí en el Museo del Estanquillo de don Carlos Monsiváis. Y para que expliquen un poquito sobre él, tenemos a...
6: Aileen Cortés.
5: Aileen Cortés. Carlos Monsiváis, ¿quién es para ustedes, para todo el público? ¿Qué dices de él?
6: Bueno, él era un coleccionista, uh-huh. Era cronista, uh-huh. Y también escritor. Entonces, bueno, el museo justamente... recopila todas las
5: colecciones,
6: ajá, justamente de Carlos. Tenía de todo, a él le encantaba coleccionar de todo, revistas,
5: discos, películas, grabados, etcétera,
6: ajá, de todo. Por ejemplo, aquí también podemos encontrar su urna, que está en la biblioteca. Ah, es la Gaturna, que está hecha por Toledo.
5: Gaturna, ajá. Es un gatito, ¿verdad? ¿Por qué?
6: A Monsiváis le encantaban los gatos, era fanito, súper fan de los gatos. Entonces, pues justamente tiene un gatito jugando con la pelota.
5: Ah, qué bonito. Ajá.
6: Y pues aquí tenemos sus restos. También algunas de las cosas personales de Carlos Monsiváis las vamos a poder encontrar en la Biblioteca Nacional, que son como su pluma o cosas.
5: Su cuaderno, sus libros, más personales.
6: Ajá.
5: Amigos, seguimos conociendo más sobre el mundo de Carlos Monsiváis. Y para eso tenemos a una amiga que va a platicar más profundamente de todo esto. Nuestra querida amiga Silvia. ¿Está bien?
7: Así es.
5: Mucho Silvia, gusto. Oye, qué emoción que estás en un lugar como este, ¿no?
7: Sí.
5: ¿Qué ha significado para ti el conocer el mundo de Carlos Monsiváis?
7: Ha sido muy interesante. No me imaginé que en la cotidianidad de la vida mexicana, que es lo que principalmente le interesó a Carlos Monsiváis, la cotidianidad y los pequeños detalles, iba a encontrar pues parte de la historia de México y de la cultura de México.
5: Venir al Museo del Estanquillo es conocer a Carlos Monsiváis. A través de sus colecciones podemos entender la historia, la cultura y la idiosincrasia del mexicano. Hay que venir también para festejar hoy en su día a don Carlos Monsiváis. Seguimos aquí, en la Hora Nacional.
1: En la Hora Nacional también hablamos de servicios que nos pueden ayudar como programas y herramientas que facilitan trámites y nos ayudan a mejorar la vida diaria.
0: La aplicación de la Comisión Federal de Electricidad nos permite pagar, consultar recibos y revisar consumos desde el celular. Vamos a ver y escuchar la entrevista de Orlando Abad a nuestro colaborador de tecnología, Axel Pérez.
8: Se fue la luz.
9: Dolores de cabeza que se quitan escuchando la hora nacional, y esos los quita nuestro buen amigo Axel Pérez, que nos hace la vida más fácil detallándonos y explicándonos cómo es eso de los trámites. Y hoy trae uno importantísimo para todas las casas de México, oficinas, para todos lados. Bienvenido, Axel, ¿cómo estás?
10: Muchas gracias, Orlando. Pues hoy vamos a hablar acerca de esta aplicación móvil de la Comisión Federal de Electricidad.
9: Oye, siempre era un rollo, ¿no? Que no se te vaya a pasar el día de corte porque te cortan la luz y te quedas sin luz. ¿Cómo es que funciona esta maravilla?
10: Justo la Comisión Federal de Electricidad ha hecho un esfuerzo para tener herramientas digitales a nuestro alcance. Tenemos no solamente esta aplicación móvil de la que vamos a hablar, sino que también existe la aplicación web que se complementa con esto que mencionas, que no nos quedemos sin servicio y podamos siempre contar con nuestro pago al mes con mes.
9: Esto es para nuestros dispositivos móviles de entrada, ¿no? La aplicación de la CFE en iOS y en Android.
10: Así es, en todos los sistemas operativos está la aplicación y es muy fácil de descargar. Vamos a descargar la aplicación que se llama CFE Contigo. Vamos a registrar nuestro número de servicio.
9: Que ese viene en el contrato.
10: Exactamente, y podemos hacerlo de dos formas. Lo puedes meter manualmente y también lo puedes meter con la cámara del celular y ya automáticamente se registra tu servicio. Hasta ahí vamos.
9: Sí, señor.
10: Después registramos nuestra tarjeta de crédito o débito para realizar el pago y vamos a tener acceso a diferentes funciones. Podemos pagar nuestro recibo de luz, pero también podemos simular cuánto llegaría a nuestro siguiente recibo en la aplicación. Podemos notificar que nuestro servicio sufre alguna falla. Podemos solicitar reconexión y también podemos encontrar la sucursal más cercana.
9: Muy bien, es una manera muy fácil y simple de estar más en contacto con la CFE. Parece muy amigable de su parte también.
10: Sí, aparte es súper útil porque muchas veces nos piden un comprobante de domicilio. Ajá. Y ahí mismo en tu celular puedes descargar tu comprobante de luz.
9: O sea que para los que todavía no la tienen, lo esencial es tener nuestro contrato a la mano para el QR y descargar la app con...
10: Sí, facilísimo, te lleva menos de 5 minutos.
9: Hecho, ¿algo más que tengamos que saber, mi querido Axel?
10: Animar a todo nuestro auditorio a que utilicen la tecnología. La tecnología está para hacer nuestra vida más fácil.
9: ¿Tus redes sociales, hermano?
10: Claro que sí. Recuerden que esta sección la hacen ustedes y pueden escribirme a axeltecnotips@gmail.com o también seguirme en Instagram en axeltecnotips.
9: Nosotros continuamos con más esta noche en La Hora Nacional.
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0: La música clásica y el canto lírico siguen encontrando nuevos públicos en México y en el mundo. Hoy tenemos con nosotros a dos intérpretes que mantienen viva una tradición que emociona y trasciende generaciones desde el escenario.
1: Sí, le damos la bienvenida al tenor Francisco Valtierra y al artista escénica Paloma Fierro. Y acompañándolos están los músicos Eduardo Díaz y Luis Alberto Miranda. Pues la idea es platicar un poquito de su experiencia, su trabajo actual, la propuesta que traen y lo importante que es llevar la música a espacios públicos distintos, nuevos, etcétera. Entonces, bienvenidos todos a La Hora Nacional. Gracias por acompañarnos.
12: Gracias.
13: Muchas gracias.
0: Qué gusto tenerlos por acá. Le estamos llamando de una manera muy elegante, ¿no? Lírica, música clásica, pero estamos hablando de boleros principalmente. ¿Cómo es la historia del bolero? ¿De dónde viene? Pues yo me acuerdo que mi papá escuchaba y a mí me acabó encantando y siento que hay un renacimiento ahorita del bolero.
13: Sí, pues este espectáculo que hace poquito presentamos, lo que permite es decir que el bolero no tiene fronteras y que pasa de generación en generación. Surgió en 1885 y bueno, pareciera que fue hace poco. Y entonces contamos un poquito de esa historia porque hacemos una escena muy divertida, dando a conocer de dónde surgió, en qué país, porque muchos piensan que es aquí en México y fue en Santiago de Cuba. Y entonces de ahí arrancamos y también cómo fue que llegó a México y que obviamente aquí lo cobijamos, le dimos de comer y le dimos alas.
0: Lo regamos.
13: Sí, lo regamos. Sí, lo hicimos florecer.
12: Como un virus se internó en los géneros musicales, en las instrumentaciones. O sea, Javier Solís fue el principal Príncipe, del bolero ranchero. Hasta los norteños tienen por ahí uno que otro bolerito. Están los trillos, que son con guitarras, con requintos. En mi caso, yo conocí el bolero con las rondallas. Yo soy de Mexicali, Baja California. Ahí hay una tradición fuerte de las rondallas. Y así fue como tuve mis primeros contactos con los boleros.
14: Uy, o sea, rondalla y luego tacos de carne asada.
12: No, ¿qué hago viviendo esa aquí? Combinación.
1: Salvando. Ahora, este espectáculo de boleros es solamente uno de los muchos que están preparando, porque para la segunda mitad del año tienen, pues básicamente, planes de conquistar el mundo y todos los géneros musicales.
12: Sí, bueno, tenemos por mi parte propuestas de conciertos de zarzuela. Hemos tenido una experiencia muy bonita representando a México en un concurso internacional de zarzuela en la isla de la Gran Canaria, y queremos compartir esa experiencia, porque llevo un entrenamiento y me traje a la soprano que ganó el segundo lugar, Katy Alejandra. Ella también participó en el concierto de boleros que tuvimos hace poco. También tenemos propuestas de galas de ópera. Es homenaje a Manuel de Falla, por eso actualmente en Bellas Artes hay una apuesta de Manuel de Falla, porque un aniversario especial este año y queremos hacer un homenaje también. Junio tenemos más
13: también conciertos, más fecha, pero aprovechando que es el aniversario número 100, ¿no?, del nacimiento de José Alfredo Jiménez. Entonces hay mucho que festejar y, bueno, también combinar lo que es el canto lírico. Yo soy más canto popular, vengo de una tradición, de un legado. Mi mamá era cantante, se llamaba Laura Fierro, era el ejecutivo B. Ve y tráete las galletas. Y como antes lo hacíamos, muchachos, nosotros sí, ¿verdad?
14: Hay que empezar de alguna manera, sí. Hombre.
13: Y entonces en casa, por ejemplo, de Lola Beltrán, de Amalia Mendoza, de María de Lourdes, de Lucha Villa. Entonces, combinar también, ¿no?, lo que es el canto popular y también acercarlo al canto lírico, ¿no? Porque finalmente, pues, van de la mano y, pues, la música, ya sea tanto clásica o popular, llega al corazón.
1: Oigan, por favor, denos sus redes sociales para estar pendientes de todas las próximas aventuras musicales que están planeando, para que la gente que sea fan o de José Alfredo o de alguno de los géneros que nos platicaron que van a estar explorando pueda alcanzarlos.
12: Mi red social, Francisco Valtierra, Valtierra con B de bueno, tenor, en Instagram, Facebook y TikTok.
13: Y en mi caso, Fierro Paloma. Como si dijera usted Fierro Pariente.
14: Fierro Paloma.
12: Fierro Pariente.
13: Ahí me encuentran en Instagram o Paloma Fierro en escena en Facebook.
1: Perfecto. Uh-huh.
14: Buenísimo. Ya los queremos escuchar. Muchas gracias por platicar tantito con nosotros. Gracias por venir aquí a la Hora Nacional. Es un gusto tenerlos por acá.
13: Les agradecemos infinitamente.
12: Muchas gracias.
14: Y gracias a ustedes. No se vayan porque se va a poner muy bueno, ¿eh?
12: Muy bien.
14: Confíen en mí.
12: Hola. Somos Paloma Fierro y Francisco Valtierra y estamos en La Hora Nacional. Y vamos a interpretar para ustedes el popurrí de La Gloria Eres Tú y Tú Me Acostumbraste.

0: Y así terminamos con esta primera parte de La Hora Nacional, en la que platicamos de cultura, historia y otras cosas muy interesantes.
1: Y cerramos esta primera media hora con una frase de Carlos Monsiváis que me encanta. Escuchen muy bien. O ya no entiendo lo que está pasando, o ya pasó lo que yo estaba entendiendo. Es una frase que nos muestra su famosa ironía.
0: Sí, qué gran personaje, ¿no?
1: ¿A dónde vas, Monsiváis?
0: Y además fan de los gatos, como una.
1: Sí, exactamente.
0: Oigan, antes de irnos, queremos mandar saludos a todas y todos los que nos escriben y nos escuchan cada semana. Va un abrazo para Said Jiménez, Alejandro Díaz, Rolando Naa Pérez, David Hernández y Daniel Esquivel.
1: También saludamos a Bernardo Parra Flores, que nos escucha desde Los Ángeles, California, a Rubén Cárdenas en Guadalajara, Jalisco, a Paula Hernández,

0: a Mauro Cruz Miramontes y a Carlos Alberto Lira Lozano.
1: Un saludo para GMS Electrificaciones en Toluca, Mariana Torres en Monterrey, Nuevo León, Luis Ángel Pacheco en Puebla y Verónica Salas en Mérida, Yucatán.
0: Otro abrazo para Jorge Luis Cabrera en Tijuana, Baja California, Ana Sofía Ríos en Querétaro y Héctor Vargas en Oaxaca. Muchísimas gracias por siempre estar al pendiente de La Hora Nacional.
1: Sí, queremos seguir además platicando con ustedes. Escríbanos, estamos en YouTube, Facebook, Instagram, TikTok, X y Spotify.
0: Y también nos pueden contactar en el siguiente número, apúntenle. 55-34-83-42-39 o mandarnos un correo electrónico a lahoranacional@segov.gov.mx. Que tengan muy buenas noches y una gran semana.
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15: Sinaloa, buenas noches. Qué gusto saludarle una noche más de domingo para juntos disfrutar 30 minutos en los que celebramos lo mejor de nuestro estado y de nuestra gente. ¿Están listos? Soy Gabriela Ríos. ¿Qué les parece si iniciamos? Pasemos a la cocina de los sabores y aromas de Sinaloa. Esta noche, Juan Manuel Esparza nos habla del tejuino, bebida ancestral llena de sabor y beneficios para la salud. El tejuino se elabora a base de la fermentación del maíz. Tiene piloncillo, limón y sal. Su nombre proviene del náhuatl tecuin, que significa latir del corazón. es una bebida originaria de México, específicamente de las antiguas culturas de Occidente, y considerada como una bebida ancestral de los dioses. Los invito a escuchar.
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16: Es correcto, un domingo más de Sabores y Aromas de Sinaloa. Muy buena noche, te saluda Juan Manuel Esparza y en esta ocasión quiero compartir contigo la interesante historia de una bebida fermentada a base de maíz originaria del occidente de México, con raíces profundas en las culturas prehispánicas, particularmente la huichol en Nayarit. Aunque su origen ancestral se asocia a la Sierra de Nayarit, es un pilar cultural en estados como Jalisco, Michoacán y Colima, donde esta bebida se consume tradicionalmente con helado de limón y un poco de sal. Me refiero al tejuino, que por cierto, hace un par de días tuve la oportunidad de probar por primera vez esta bebida y la verdad, sí, sí me gustó. Y sí, volvería a consumirla sin ningún problema, pero creo que sabe mejor cuando estás muy bien acompañado, tú eliges a la persona favorita y además de una muy buena charla. El tejuino se considera una bebida ancestral con una historia de miles de años, utilizada por culturas occidentales y aztecas en ceremonias y rituales. Su nombre proviene del náhuatl tecuin, que significa latir del corazón. Se originó en el occidente de México, abarcando Nayarit, Jalisco y Colima, siendo Nayarit citado frecuentemente como el lugar de origen de la receta original. La receta tradicional del tejuino consiste en la fermentación de masa de maíz con piloncillo, lo que le otorga su característico sabor dulce y ligeramente ácido. El proceso inicia con la cocción de la masa de maíz en agua, a la que se le añade piloncillo hasta obtener una mezcla espesa. Esta se deja fermentar durante un tiempo determinado, generalmente de 1 a 3 días, logrando una ligera fermentación que realza su sabor. Al servirse, el tejuino se mezcla con hielo, jugo de limón y en algunas regiones le agregan una pizca de sal o incluso nieve de limón para acentuar su frescura. Su presentación varía de acuerdo a la localidad, pero su esencia permanece inalterada a lo largo de los siglos. El tejuino es más que una simple bebida, es un símbolo de la herencia prehispánica y de la gran riqueza cultural de México. Su sabor único, su proceso artesanal y su historia milenaria lo convierte en una joya gastronómica que sigue conquistando paladares y preservando una tradición que ha perdurado a través de los siglos. Si alguna vez tienes la oportunidad de probarlo por primera vez, estarás degustando un pedazo de historia mexicana en cada sorbo que te va a encantar. Por cierto, en Sinaloa podemos encontrar esta bebida en estos carritos ambulantes que se encuentran en diferentes puntos de la ciudad, donde nos ofrecen esa bebida ancestral deliciosa que la verdad te recomiendo. Así que ya sabes, el tejuino, parte de nuestra historia que debemos de consumir todos los mexicanos y además estaremos apoyando a todos los comerciantes y por eso la importancia de consumir local. Nos escuchamos el próximo domingo, seguramente con más sabores y aromas de Sinaloa. Buena noche.
15: Escuchemos la sección de cultura con Georgina Martínez, que esta noche entrevista a Teonisa López Piñuelas, directora de Casa Peiro, invaluable centro cultural al servicio de la sociedad de Mocorito. Casa Peiro fue una hacienda que se construyó en el año de 1769 por el fundador del pueblo de Pericos, don Francisco Peiro Gramón. Por mucho tiempo el inmueble estuvo en abandono para luego ser rescatado por el gobierno del estado y rehabilitado para servir como centro cultural entre el año 2000 al 2024. Se inauguró en febrero del 2007 y desde entonces funge como un espacio en el que se imparten talleres libres a niñas, niños, jóvenes y adultos, así como conferencias, presentación de libros, teatro, festivales y exposiciones de artes plásticas. En fin, un lugar de cultura y aprendizaje para la sociedad.
17: Amigos, ¿cómo están? Pues estamos aquí en el hermoso Pericos y en la Casa Peiro. Estamos hablando con su directora, Dionisa López Piñuelas. No es Peñuelas, es Piñuelas. Y platíquenos un poquito de este espacio histórico que sabemos que hace poquito cumplió a su aniversario, muchos años llevando la cultura, también una casona hermosa de la familia Peiro. Platíquenos, Dionisa, un poquito de las actividades que se hacen aquí.
18: Aquí en Casa Peiro, pues, gracias. En Casa Peiro tenemos varias actividades. Tenemos 5 talleres, tenemos una orquesta de cuerdas y tenemos también una escuela de iniciación artística del IMBAD. Ahorita llevamos 5 talleres que viene siendo teatro, guitarra, pintura, danza y el programa integral de música también lo tenemos. Entonces son niños que están de 6 años en adelante que pueden entrar aquí a los talleres. Es para jóvenes, adultos, niños, y también tenemos la orquesta de cuerda donde los niños aprenden a tocar violín, viola, cello, contrabajo. Entonces se ha formado esta, ha tenido mucho éxito esta orquesta de cuerda a cargo de Samuel Murillo, en donde pues los niños están muy, muy motivados, igual que los talleres.
17: ¿Cómo cuántos alumnos y son de aquí de Pericos o de pueblos cerca también que vienen?
18: Hay algunos de aquí cerca también, de algunas comunidades también, de aquí y de comunidades de aquí cerca.
17: ¿Cómo cuántos alumnos hospeda este lugar?
18: 248 alumnos tiene ahorita.
17: Wow.
18: Sí, muchos, sí.
17: ¿Cómo ve la transformación de Pericos a partir de este espacio?
18: Pues ha sido algo muy motivante para todos los periqueños, para las personas de aquí, de las comunidades alrededores, donde pues están viniendo a los talleres. Son momentos difíciles que vivimos ahorita, pero ahí está. Están los talleres, para el que quiere.
17: ¿Son los talleres? Me decía que son 5.
18: Son 5, son el taller de guitarra, de pintura, de danza, programa integral de música, de teatro también. Y pues esos son los talleres libres. Y la Escuela de Iniciación Artística, pues tenemos ya, vamos a cumplir un año con la Escuela de Iniciación Artística, donde también hay un grupo de, hasta ahorita hay como 38 alumnos anotados en la Escuela de Iniciación Artística.
17: Eso es la base para que puedan entrar después a la orquesta de cuerdas, a lo que ellos gusten, ¿no?
18: Es una, se llama PNL, es un programa que viene de México, que está de...
17: ¿Y te salías de?
18: Sí, de las artes. De las artes, que están del IMBAD. Entonces también tenemos esa escuela donde los niños pues están motivados. Ahorita ya tenemos casi un año con ellos y los maestros, pues tenemos muy buenos maestros también aquí en esta escuela.
17: Pues me da mucho gusto que nos haya abierto las puertas para conocer este espacio tan bello, una casona que, ¿cuántos años tiene más o menos? ¿De qué época? Es como el porfiriato, ¿no?
18: Sí, más o menos el porfiriato, como unos 236-7 años.
17: ¿Qué significa para usted, Dionisa, estar aquí al frente de esta escuela? ¿Cómo se ha sentido usted como persona? ¿Cómo ve al pueblo? ¿Cuál es su orgullo de pertenecer a este centro?
18: Pues muy orgullosa de hacer lo que a mí me gusta. Entonces, yo soy muy feliz aquí haciendo lo que me gusta y de que haya más niños es uno de mis más... Que haya más niños, más jóvenes aquí dentro haciendo esto. Entonces, es algo muy bonito. Hacer algo, la cultura es algo bonito, muy bonito. Me encanta.
17: Bueno, pues aquí estamos en esta bellísima casa y pues tuvimos la oportunidad de visitarlos y más, ahorita está tranquilo, aunque hubo presentación y hubo muchas niñas, pero en la tarde, que es un hervidero de plebillos, todos bailando, cantando, haciendo música, y esto es un gran milagro, una cosa hermosa que debe de ocurrir más seguido en más pueblos de Sinaloa, y que mejor que este pueblo tan lleno de historia que tenga esta casa. Pero muchas gracias, maestra.
18: Muchas gracias a usted por venir, usted siempre será bienvenida a esta casa también.
15: ¿Están listos para la segunda parte de los personajes más famosos del municipio de Navolato? El maestro Teodosio Navidad Salazar nos espera para continuar con este trabajo que nos provoca nostalgia sonriente al echar un vistazo al pasado y recordar esas personas que se quedaron en la memoria de todos.
19: Saludo a la audiencia de la media hora estatal. Soy Teodosio Navidad Salazar y vamos a continuar platicando acerca de personajes originarios de Navolato. Hoy comentaremos algo acerca de la maestra Renata Cuellar Zazueta. Sí, es hermana de Lourdes y de la muy destacada retratista, pintora, escritora e historiadora Rina Cuellar. Pero hoy vamos a hablar, reitero, de Renata Cuellar Zazueta. Desde sus primeros años, mostró inclinación por el arte y esto la marcó para siempre. Creció tomando clases de instrumentos y aprendió a leer por nota. Desarrolló un talento que compartió con generaciones enteras. Vivió su infancia junto a sus hermanas Rina y Lourdes dentro de la conocida dinastía Cuéllar, una familia con fuerte presencia en la historia local del municipio de Naboto. La educación y la música fueron sus pasiones, pero para ello contó con el apoyo de sus padres, el doctor Fortino Cuéllar y Rina Zazueta. Los Cuéllar Zazueta le apostaron a construir una sociedad en una cultura de paz. Parte de esa historia se forjó en la casa paterna que hoy alberga la Casa de la Cultura de la Universidad Autónoma de Sinaloa. Su vocación docente se consolidó en 1976 cuando ingresó como maestra de educación artística a la entonces Escuela Secundaria Federal, hoy Simón Bolívar. Ahí permaneció durante casi 3 décadas hasta su jubilación en 2003, dejando una huella profunda en la formación artística y humana de sus alumnos. Renata Cuéllar fue una mujer preparada, estudió administración de empresas y más tarde se formó profesionalmente en educación artística en el Instituto Nacional de Bellas Artes. Su talento se reflejó en el aula, donde la música no solo era una materia, sino una forma de expresión y disciplina. Quienes fueron sus alumnos la recuerdan por su carácter firme y sensible, por la manera en que hacía de la flauta, del canto y de cada nota una experiencia compartida. Su mirada atenta, su exigencia acompañada de respeto y su amor por la enseñanza marcaron a muchas generaciones. Su vida fue testimonio de que la educación y el arte pueden transformar y acompañar, dejando una huella positiva en la sociedad. Su legado permanecerá por siempre en las generaciones que pasaron por sus aulas. La maestra Renata Cuéllar Zazueta falleció el 19 de enero de 2026. Otro personaje es el poeta, periodista y comentarista de radio, originario de Navolato también, Santiago Avilés, que nació en 1958, licenciado en Filosofía y Letras por la Universidad Autónoma de Sinaloa. Colaboró con artículos y poesías en periódicos locales y revistas de la universidad. Participó en el programa de radio conducido por el periodista Evaristo Pérez Villarreal, ya fallecido. Editó un periódico en Navolato llamado Mangosta, proyecto compartido con otros intelectuales de Navolato. Otro personaje del que hablaremos es Santiago Ibarra García, que nació el 5 de febrero de 1949. Siendo estudiante de secundaria, realizó sus primeros escarceos en la danza en la escuela del Instituto Mexicano del Seguro Social, invitado por la maestra Lidia Manjarres Garay. A mí en lo personal me recuerda porque también fue mi maestra de danza en la Escuela Normal de Sinaloa. Después de una interrupción, Santiago regresó al baile apoyado por la maestra Mali Carrasco y Rosalba Salazar. Participó con el grupo folclórico de la Universidad Autónoma de Sinaloa. Becado por Difocur, estudió en la Ciudad de México. Se reincorporó a la asegurada como bailarín, dirigido por Lidia Manjarres hasta 1980, fecha en la que se hizo cargo del área de danza del Taller Infantil de Cultura y Recreación, dirigido por el maestro Roberto Lopo Parra. De esos talleres surgió el grupo folclorista Bajo su Batuta, que tuvo vigencia hasta 1984. Dirigió desde 1985 al grupo folclórico representativo de la Dirección de Fomento de Cultura Regional, con el que ha participado en Sinaloa, en México y en el extranjero, actuando y destacando en París, Francia, con sus trabajos de teatro y danza. Otro personaje originario de Navolato es el maestro Francisco Uribe Maldonado, escritor y poeta, que nació el 14 de diciembre de 1947. Ha colaborado en revistas y periódicos locales con sus trabajos literarios. Entre sus obras se destaca el poemario Conjunción. Además, es coautor del volumen de cuentos que incluyen La princesa que salió a buscar una flor y Dos premios y un principio. En 1973 obtuvo el primer lugar en cuento en los Juegos Florales de Ahome. Igual reconocimiento obtuvo en 1981 en el estado de San Luis Potosí. Y finalmente quiero hablar de otro artista navolatense, Pedro Beltrán, cantante. Nació el 14 de enero de 1943. Poseedor de una voz privilegiada, se especializó en la canción vernácula, En su larga trayectoria como cantante, grabó varios discos de larga duración. Actuó en distintos foros tanto en México como en el extranjero. Fue promotor cultural e impulsó la creación de músicos infantiles. Poco antes de morir, Pedro Beltrán recibió múltiples homenajes por 25 años de trayectoria artística. Falleció el 29 de diciembre de 2017. Esto ha sido todo en Sinaloa, pasajes de nuestra historia. Yo soy Teodoso Navidad Salazar. Hasta la próxima. Muy buenas noches.
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21: Hola, ¿qué tal? Bienvenidos, bienvenidas. ¿Cómo aprender a escuchar más allá de las palabras? ¿Cuáles son las señales del autismo en niños y niñas? No hay una sola señal definitiva, pero hay patrones frecuentes. Suelen aparecer en los primeros años de vida, como, por ejemplo, limitaciones en la comunicación y el lenguaje, retraso en hablar o ausencia de lenguaje. Muchas veces no responde a su nombre. También puede haber poco uso de gestos. La interacción social también es limitada y puede haber poco contacto visual. Incluso puede haber dificultad para jugar o interactuar con otros pequeños o pequeñas. De alguna manera, una característica que predomina en muchos de los niños y personas autistas es que parecen estar en su propio mundo. Otra señal es que presentan conductas repetitivas. Puede ser balanceo, aleteo de manos u otros. También hay intereses muy intensos y específicos y una fuerte resistencia a cambios en la rutina. Para aprender a escuchar más allá de las palabras, damos la bienvenida a la psicóloga especialista en educación y lenguaje, Yareli Favela Verduzco.
22: Aprender a escuchar mucho más que las palabras. En este tema centrado en entender lo que las personas autistas nos están tratando de decir y de comunicar mucho más allá de las palabras, porque la comunicación no está limitada a las personas que son hablantes. La comunicación es mucho más que palabras. Es decir, que todos comunicamos y expresamos a través de diferentes formas, desde la conducta, la postura, nuestros gestos, las señales y las propias expresiones que nosotros podemos utilizar de manera natural. Y es que por años hemos pensado que la comunicación está hecha para aquellas personas que pueden comunicarse de manera verbal. Y en este tema queremos romper con la barrera que nos impide darle la posibilidad a todas las personas que presenten desafíos en la comunicación verbal, pero con herramientas y estrategias pensadas en sus propias necesidades y en sus propias habilidades. ¿Qué pasaría si nosotros nos encontráramos en un país en donde las personas hablan otro idioma que no es el mismo que nosotros hablamos? Quizá los retos y los desafíos serían notorios y estaríamos enfrentándonos con diferentes barreras, desde poder expresar lo que queremos, lo que sentimos y lo que necesitamos. Quizá eso mismo puedan sentir nuestros chicos o las personas que presentan retos en la comunicación, que no están teniendo las herramientas y no estamos dándole las estrategias necesarias para que ellos o ellas se puedan comunicar. En este tema abordaremos diferentes alternativas, estrategias, las cuales podemos utilizar desde casa y que son herramientas fundamentales que podemos utilizar en cualquier contexto, en casa, en el parque, en el área social, en la escuela. Y de esa manera les hago saber que estas estrategias no se necesita ser un especialista o un profesional para llevarlas a cabo. Y dentro de las estrategias que vamos a estar tomando como principales herramientas para la comunicación será validar los intentos de la comunicación, hacerle saber que lo que está tratando de expresar, ya sea con gestos, señales o conductas, es válido. Y lo segundo sería poder modelar una forma en la cual se esperaría podamos brindarle otras herramientas o otras formas de cómo se puede también expresar y compartir la información. Dentro de estas herramientas también tenemos hacer más comentarios que preguntas. Solemos estimular el lenguaje y la comunicación de las personas a través de preguntas, haciendo las siguientes preguntas como ¿qué es esto? ¿Cómo se llama? ¿Cómo hace? ¿Qué color es? Pero aquí vamos a cambiar el enfoque para dar más comentarios de lo que está sucediendo en el presente. Eso ayudará a poder darle un modelo de cómo se espera que nos expresemos en diferentes momentos o en diferentes situaciones del día a día. Y hablábamos también de las pausas que forman parte importante de la comunicación. Cuando conversamos con una persona siempre hay pausas, es decir, termino yo de participar a una pausa y luego contesta la otra persona. Y esto se complementa con el tema de hacer más comentarios que preguntas, porque cuando hacemos preguntas normalmente continúo haciendo la otra pregunta como si esto fuese una entrevista. Y las conversaciones no son una entrevista, es justamente esto. Es un ir y venir de la información en donde la otra persona hace una pausa para poder que la persona que está en la conversación pueda darte pues su opinión y su información. Y la otra estrategia que vamos a estar utilizando desde casa va a ser usar la comunicación aumentativa y alternativa, que primero que nada, entendiendo lo que es la comunicación aumentativa y alternativa, la cual es una herramienta que expande e impulsa la comunicación de las personas con retos en la comunicación verbal. Es decir, no deberíamos de estar dejando esta estrategia para el final como última alternativa, sino sería de las primeras estrategias que podemos utilizar, y que no hay una edad exacta en la cual esta herramienta se pueda utilizar. Es decir, se puede usar en cualquier momento, a los 2 años, a los 3, a los 4, en cualquier momento que se detecte un reto en la comunicación verbal. Es decir, si es un peque que solo está haciendo sonidos y para su edad se esperaría que ya diga palabras o que su comunicación a nivel comprensivo está teniendo límites, yo puedo utilizar la comunicación aumentativa y alternativa. Y dentro de esta herramienta, los materiales que se utilizan en casa y que se pueden estar realizando y que son materiales pues de bajo costo y que los podemos tener a la mano, son desde las rutinas visuales, como estos apoyos donde nos dicen paso a paso lo que yo debo hacer para cepillarme los dientes o para hacer alguna rutina en casa, los tableros de comunicación donde vienen frases o estructuras de lo que es esperado a realizar en cierta actividad.
21: Y desde casa, ¿cómo podemos apoyar la comunicación en las personas autistas?
22: Existen diferentes métodos que se pueden utilizar dentro de la comunicación aumentativa y alternativa, y dentro de esto pueden ir desde los de baja tecnología, que son los tableros de comunicación, los pictogramas para ejemplificar una rutina paso a paso, por ejemplo, cuando quiero que mi chico aprenda a vestirse, y entonces utilizamos estas rutinas donde dice paso a paso lo que debemos de hacer hasta finalizar el vestirse. También dentro de la baja tecnología existen otras herramientas como los pictogramas, que se utilizan para ponerle un orden o un nombre a las áreas de la casa, Por ejemplo, cuando queremos que nuestro chico sepa dónde va sus juguetes, dónde puede encontrar sus calcetas o su ropa personal. Entonces le podemos poner una etiqueta a las cosas y esto ayuda a que él pueda comprender mejor dónde puede encontrar lo que necesite. Eso sería un ejemplo de baja tecnología. También existen herramientas de comunicación aumentativa y alternativa que son de alta tecnología. Dentro de esto entran las plataformas o las aplicaciones que podamos tener, ya sea en un dispositivo como una tableta, un iPad o incluso en los celulares. Estas herramientas están hechas para que los peques aprendan a estructurar frases, pero igual se inicia con sonidos, es decir, se empieza a alfabetizar a la persona y aparte de aprender sonidos, aprenden los verbos y todo el vocabulario en general. Y rompiendo con uno de los mitos que existe sobre la comunicación aumentativa y alternativa, es que esto limita el lenguaje de las personas o que hace que las personas no se esfuercen para comunicarse. Y es que por años se pensaba que si utilizábamos este tipo de herramientas, las personas dejarían de comunicarse. Pero como hemos visto, hasta el día de hoy, incluso una persona neurotípica utiliza diferentes herramientas de comunicación aumentativa y alternativa para poderse comunicar. Ejemplo, en WhatsApp utilizamos stickers, emojis, para poder expresar que estás molesto, que algo necesitas. Existen muchas alternativas de cómo nosotros nos expresemos y nos comuniquemos, y no solo son las palabras. Entonces, el día de hoy sabemos que la comunicación aumentativa y alternativa es una de las herramientas que se debe utilizar desde que observemos un reto en la comunicación verbal, y esto ayuda a poder impulsar su comunicación desde las propias herramientas que usemos en casa, en la escuela y pues para los peques que asistan a terapia, pues en su terapia. Y es así como este tema nos ayuda a comprender que cuando aprendemos a escuchar más allá de las palabras, dejamos de corregir conductas y empezamos a comprender las necesidades que ellos tienen. Si deseas impulsar la comunicación de tu peque, no dudes en poner en práctica estas estrategias y acompañarte de un profesional en el área. Gracias, y cierro con esta frase: que no hable no significa que no tenga que decir nada. La comunicación es un derecho y es para todos.
21: Muchas gracias a la psicóloga certificada en autismo, Yareli Favela Verduzco.
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6: Son las 10:08. 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

0: las 10:26.
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0: las 10 con 45 minutos. 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
7: Flachazo grupero con el reportero. Oye, pues es que la verdad, acordarnos de muchos de los que hoy son talentos, estrellas, pues comenzaron de niños, ¿verdad? Ahí está el mismísimo Alejandro Fernández. Comenzó, pues, si, pues el papá lo llevaba a los palenques.

0: Aguilar también, el Pepe Aguilar, su carnal, ahí estaban. Pues el Pepe llevó a sus hijos, ¿verdad? El Ángel Aguilar, desde chamaquititita, estaba ahí desde los 8 años cantando, si no es que más chiquita. Aquella que no fue cantante porque no quiso, ¿verdad? La hija de la señora, ¿verdad? Angélica María, que hizo su vida aparte, ¿verdad? A quien llamaban Angeliquita Vale. Imagínate que ya está también, pues, madurotota, ¿verdad? En el buen sentido. Angeliquita Vale, esa niña también, artista, cantante. Y pues a todos esos chiquillos que tienen la inquietud de cantar y que hoy no se le abren los foros, ¿verdad? Pues un saludo y ojalá logren cumplir su sueño, que es cantar sin que pasen las cosas tan... ¡Ay, ay! Vean la película de Michael Jackson. ¡Corta!
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Son las 11 con un minuto. 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

0: son las 11:22. 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
0: 24 grados centígrados.

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0: Son las 11 con 41 minutos.
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10: Flachazo grupero con el reportero. Oye, muy bien por lo que estamos viendo, ¿verdad? De la música nueva que se impulsa como el Javi, ¿verdad? Que está anunciando lo que viene siendo, ¿verdad? Un álbum que lleva por nombre Dosis. Que espero que no sea sobre, ¿verdad? Nomás que se quede en la dosis, porque acuérdense que el veneno está en la dosis. ¡Híjole!
11: Y nunca fue.
10: Qué alcahuete frase, ¿verdad? Pero es real. El veneno está en la dosis. Bueno, como haya sido, ahí está Javi anunciando su nuevo álbum disponible a partir de mayo y nadie ahorita se lo quiere perder porque Javi es el actual, o sea, el mero, mero jovencito del momento, que no me gusta decirle jovencito, ¿ah? Porque es muy maduro el vato, el Javi, así como lo ves, pues ahora sí que chamacón, pero es serio, en su tour cumple, es puntual. Y le gusta estar permanentemente vigilando su producción musical. ¡Cata!
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Son las 12 con 6 minutos. 20 grados centígrados.

0: 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Son las 12 con 18 minutos. 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
1: Flachazo grupero con el reportero. Oye, pues ahí viene, ¿no? Todo lo que viene siendo el arte futbolístico. Y cuando digo el arte, principalmente la música. Tiene que haber música del mundial. Ahí está el disco, ¿verdad? Ya usted conoce la producción en donde intervienen Ángeles Azules, Belinda, Carin León y muchos otros artistas. Porque ya ha habido, ¿verdad? Temas que se vuelven bomba, como Ricky Martin, como Shakira, la Copa de la Vida, el Waka Waka y todas esas maravillas de rolas que no han tenido todavía cabida en este mundial México, Estados Unidos, Canadá. No tienen todavía la rola pegajosa, viralizable, ni que sea inolvidable. Siguen promoviendo el Waka Waka, Naya. ¡Corta!
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Son las 12 con 48 minutos. ¿Qué tal nuestro tamaño? 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
1: Flachazo grupero con Grupo Firme. Oye, fíjate que se convierte Grupo Firme, ¿verdad?, en el primer artista o grupo, ¿verdad?, mexicano en tener más presentaciones en el estadio GNP de lo que viene siendo las Bikis. Entonces nos da, pues, obviamente mucho así como que orgullo, ¿verdad? La última peda 2026 presente Grupo Firme, estadio GNP. Una banda esta de Grupo Firme, ¿verdad?, que convierte todo un evento musical, un concierto, un baile en una pachanga, en un carnaval desde que empiezan. O sea, ellos mismos en el escenario que lo dominan al 100%, transmiten una energía bien chida, bailable al 100%, y pues emotiva, la gente conoce a Grupo Firme, lo que ha sufrido, lo que ha pasado, ¿verdad? Los dimes y diretes, y por eso conectan muy bien con ellos. Ahí está, Grupo Firme regresa al estadio. ¡Pata!
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Es la 1:04. 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

Es la 1:36. 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

0: que le llena donde se presenta, así sea capibara pura, así sea en solitario, donde se presenta el coyote, la gente tiene garantía de aventarse horas de concierto, ¿ah? No, no, es que los temas que maneja el coyotón son una cosa de otro momento. Si anda por ahí cerquita de ustedes el señor Ledesma, no se lo pierdan, porque el coyote y su banda tiene puro catálogo de oro. ¡Corta!
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es la 1:52. 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

0: son las 2 con 3 minutos. 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
1: Y esto es Enigma Norteño.

Son las 2 con 21 minutos. 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

las 3 con 36 minutos. 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

0: Sasso, grupero con el reportero. Oye, felicidades al potrillo, cumplió 55 años. Alejandro Fernández, heredero de la dinastía de Vicente Fernández, que dice sopas, venga la herencia y ahora no se quita el traje de charro y lo hace bastante bien. Qué bueno que se aventó el compromiso el potrillo de no quitarse el traje de charro y que así siga, porque en su juventud tuvo la inquietud de querer cantar popero, estilo Cristian, estilo Luis Miguel, no ser como ellos, no, ser Alejandro Fernández y crear su propia personalidad popera, pero se arrimó a la gente equivocada, honestamente te lo digo, o sea, o utilizaron la estrategia que no funcionó, porque lo que la verdadera fanaticada de Alejandro quería era verlo de charro, ¿pa' qué le jugaron otra cosa? Ahora está de charro, y ahí se va a quedar porque ya le gustó. ¡Corta!
1: Y el filoso despiadado, todos le temen, pero nadie escapa del flachazo grupero. 22 grados centígrados.

0: Son las 3:53.
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0: 22 grados centígrados.

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Son las 4 con un minuto. 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

4 con 19 minutos. 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
7: Son las 5 con 43 minutos.
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7: 19 grados centígrados.

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0: Hola, ¿qué tal? Muy buenos días. Gracias. Gracias, muchas gracias por estar con nosotros la mañana de este día que es ya 4 de mayo de 2026 en Viva la Noticia. Después de este fin de semana que tuvo distintas circunstancias que tuvieron muchísimas cosas y que hoy amanecemos este noticiero y bueno, hay que decirlo que desde el propio sábado a mediodía con una gobernadora interina en la figura de Geraldine Bonilla, la secretaria general de gobierno, que por una decisión del Congreso del Estado de Sinaloa, toda vez que recibieron la licencia del gobernador, la procesaron y la aprobaron, inmediatamente después la Comisión de Puntos Constitucionales del Congreso de Sinaloa estuvo deliberando y determinaron que fuese la hoy gobernadora interina, Geraldine Bonilla Valverde. Geraldine Bonilla Valverde llegó a la Secretaría General de Gobierno en la administración del doctor Rubén Rocha Amoya, después de estar presidiendo la mesa directiva del Congreso del Estado, una mujer que habría estado en la subsecretaría, en una de las subsecretarías del la Secretaría de Ciudad Pública del Gobierno del Estado, y por unos días, en un momento de transición, estuvo a cargo del despacho de la Secretaría de Seguridad Pública en esta administración del doctor Moya, licenciada en trabajo social por la Universidad Autónoma de Sinaloa, y bueno, una mujer que por la famosa tómbola fue diputada por en su primera ocasión y en dos legislaturas ella ha sido legisladora, teniendo un desempeño bastante destacado, presidente directiva, secretaria general de gobierno, y bueno, una mujer muy muy entrona, muy responsable y muy trabajadora, muy joven de edad, 34 años de edad, y que está desde el sábado frente de el gobierno del estado de Sinaloa. Bueno, el propio sábado ella tomó protesta ante el Congreso y emitió su primer mensaje. De todo esto le estaremos dando información. Incidente y atentado que se celebró en la Plaza Cuatro Ríos, que ha sido de distintos atentados en los últimos días, y que penosamente otra vez el saldo es bastante negativo, tres muertos y una mujer, y hechos que bueno, pues siguen ahí generando preocupación. Casos de homicidio se presentaron tanto en Mazatlán como en Culiacán, que ya le estaremos dando en cuenta. Y bueno, en lo nacional, algo de lo muy relevante es que ayer el partido Morena celebró su Consejo Nacional Extraordinario, el octavo, y en ese congreso terminaron por determinar su nueva presidenta en la figura de la exsecretaria del bienestar del gobierno de la República. Ya estaremos presentándole lo que sucedió ayer en este evento en el World Trade Center de la Ciudad de México, ahí en el Hotel de México. Muchas cosas que le estaremos platicando, muchas cosas que le estaremos contando. Y así saludo con mucho gusto a mi estimada amiga y compañera Claudia Araujo. Claudia, qué gusto saludarte. Muy buenos días.
1: Muy buenos días, Enrique, amigos de Viva la Noticia, todo Sinaloa, por su y a cada una de las personas que en estos momentos están conectando con nosotros, sean bienvenidos ya a una emisión más de Viva la Noticia Matutino, listos y preparados pues para darle a conocer toda la información que usted se merece, por supuesto todo lo que ha estado vaya aconteciendo a lo largo y a lo ancho del estado, de municipios del país, por supuesto, y un poco más allá. Es un gusto estar con ustedes de nueva cuenta, una emisión más, un día más, y por supuesto, una semana más de un mes nuevo, el quinto mes de este 2026, donde podemos decir que vaya que iniciamos bastante fuerte, pero ya saben, la información la va a poder encontrar con nosotros, tanto en nuestro portal vivalanoticia.mx, como también a través de nuestras redes sociales, que minuto a minuto les estuvimos dando a conocer todo lo que aconteció desde, vaya, desde las primeras horas de el primero de mayo, vaya, así como también todo lo que estuvo pues aconteciendo ya de la noche, muy temprano también, durante el sábado 2 de mayo. Muchísima información, así que los invitamos a que se queden con nosotros. También, pues regresamos ya de un puente bastante extenso para algunos. Muchas personas desde el primero de mayo iniciaron el puente. Los niños, vaya, tanto primarias, secundarias y preparatorias también, en algunos casos, universidades, que no, también iniciaron este puente desde el primero de mayo. Si bien hoy tienen que regresar este lunes 4 de mayo, en muchas ocasiones también el 5 de mayo los está en kinder, primaria, pues ya va a ser a decisión de cada padre de familia si este día, este lunes, anda a los niños o no, y se agarran ahora sí el megapuente. Lo que están recomendando las autoridades es asistir, puesto que ya también prácticamente están a fin de curso, entonces para que no se queden un poco pues atrasados los niños, y que no pierdan cosas de aprendizaje que ellos deben de tener. Pero de igual manera aquí les estaremos informando al respecto, y que el clima de nueva cuenta nos vuelve a sorprender con una mañana pues bastante agradable.
0: Sí, fresca. Muy agradable, sin lugar a dudas, muy agradable la mañana de hoy, Claudia.
1: Así es, entonces, para las personas hay que confiarnos, se siente a gusto. Yo decía, en mí, tenía frío, soy una persona friolenta, sin embargo, sabemos que ya a partir de las 10 de la mañana, cuando mucho, estaremos ya de nueva cuenta diciendo, hubiera aprovechado toda la mañana para refrescarme un poco, porque se prevé que las temperaturas de nueva cuenta esta semana estén pues bastante intensas, así que la recomendación es seguirnos cuidando, el protector solar las veces que sea necesario repetirlo, y por supuesto la hidratación para evitar estos agotamientos por el sol y deshidratación que ya se han empezado a pues a dar a conocer.
0: Efectivamente, algunas veces desde las 9 de la mañana, la semana pasada, ya salía uno de este espacio informativo y ya se sentía el calor. Así las cosas, así las situaciones. Hoy una conferencia en una zona militar, los integrantes del Gabinete de Seguridad Nacional, y bueno, será interesante lo que expongan en esa conferencia de prensa que se estará desarrollando la mañana de hoy en la comandancia de la novena zona militar, de la cual estaremos informando de manera muy puntual. En estas condiciones, yo saludo con mucho gusto a esta gran cadena radiofónica GPM. En todo el estado de Sinaloa, en las sierras del estado de Durango, en la sierra del estado de Chihuahua, en el norte del estado de Nayarit y el sur del estado de Sonora. Que tengan un gran día, que la pasen muy bien, celebren con alegría este lunes. Vamos a saludar a todas nuestras estaciones con mi compañera Claudia Araujo.
1: Claro que sí, usted sabe que en Mazatlán estamos transmitiendo a través de la Qué Buena 105.1. También estamos transmitiendo en Concordia, Rosario y Escuinapa, así como en el norte de Nayarit. En La Cruz, Elota, a través de Oscar 90.1, usted nos va a poder estar escuchando también en el municipio de San Ignacio y el Valle de Culiacán. Por La Mejor 104.1, usted nos puede estar escuchando en el municipio de Navolato, Culiacán, Badiraguato, Moco, la Sierra de Durango y el histórico Tamazula en el estado de Durango. En Guasave, a través de la Qué Buena 88.9, nos va a poder estar sintonizando, pero también en el municipio de Sinaloa y en los municipios del centro norte de Sinaloa. Y en los municipios, a través de la Qué Buena 90.1, también nos va a poder estar escuchando en el municipio de Puerto Choitz, así como la Sierra de Chihuahua y el sur de Sonora. Por supuesto que los saludamos a cada uno de ustedes que nos ven y nos escuchan, no solamente en el estado, en los municipios, sino también un poco más allá, en Estados Unidos, en particular en Miami, Florida, en Chicago, Illinois, en el estado de California, en las ciudades de San Juan, Eureka, Delano, Los Ángeles, así como también en el estado de Arizona, en Phoenix, en Tucson, en Nogales, en el estado de Texas, en Galveston y en Houston. Un gran saludo, por supuesto, a cada uno de ustedes. También, de nueva cuenta, una semana más están con nosotros esperando que esta semana que inicia, este día que inicia, sea uno pues bastante agradable para cada uno de ustedes y que por supuesto tengan todas las precauciones necesarias y que las actividades que realicen durante el día sean pues bastante llevaderas.
0: Efectivamente, que sea un gran día, que la pasen bien y que se le ponga el día este lunes, lunes inicio de semana. Lunes inicio de lo que tiene que ver con el mes de mayo, mayo que empezó apenas el viernes. Vamos a saludar con muchísimo gusto a esa gran cadena radiofónica, pero también vamos a saludar a todos los que hoy están celebrando su onomástico. Si eres tan amable, Claudia Araujo.
1: Este 4 de mayo estamos celebrando a San Andrés Cilia, San Hilario de Arles, a Santa Crescenciana Mártir, a San Geroncio de Milán, a San Cesio de Bien, a San Eulogio Obispo, a San Teodoro, a San Máximo de Jerusalén, a San Eutropio de Alejandría, a San Giovanni, a San Agustino de Bengay, al Beato Bienvenido Mareni, como también a San Britón, a la Beata Catalina Citadini, a San León de Calabria, a San Mauronton y también al Beato Nuncio Sulprucio. Y por último, estamos celebrando a San Sacerdote de Limoges. Muchísimas felicidades a cada una de las personas. Si es trae alguno de estos beatos, de estos santos y lo celebra, muchísimas felicidades, que sea un día agradable, pero también a cada una de las personas que este lunes 4 de mayo está cumpliendo años, muchísimas felicidades, que se lo pasen de la mejor manera posible, que este año inicia sea uno de los mejores y que sea muy bien apapachado. Y pues continuando, aprovechando mejor dicho estas celebraciones, yo quisiera también mandar una celebración muy especial a una persona, a mi hermana mayor Sandra Araujo, quien este día 4 de mayo está cumpliendo años. Muchísimas felicidades, hermana, espero que te la vayas a pasar muy bien, que estoy segura que así será. Muchísimas felicidades, sabes que te queremos muchísimo, te quiero muchísimo. Pues muchas gracias por estar con nosotros siempre, en las buenas, en las malas, en los mejores momentos, en todo. Por supuesto, también gracias por ser una gran confidente conmigo, gran amiga, y pues también un soporte que pues todas las personas deberían de tener. Sabes que te queremos muchísimo, sigue siendo esa mujer tan trabajadora que eres, la madre que hasta el día de hoy te has convertido. También muchísimas gracias por regalarnos a esa pequeña bolita de carne, a Olivia. Muchísimas gracias y por manera que celebrarte. Sabes que te queremos muchísimo y todos los regalos que te hayan gustado, porque ya los adelantamos.
0: Bueno, a mí me dijo, voy a decir cuántos. Que te iba a regalar, y bueno, felicidades a esta mujer que no conozco, pero que me la platico a mucho, mi querida compañera Claudia Araujo. Bueno, muchas felicidades para ella, papá, es muy bien que celebres con alegría con esos regalos que dijo que te iba a dar. Espero que lleguen.
1: Me tiene a mí de hermano con eso de
0: no, ser suficiente. Pues sí, no, y es tu confidente, o sea que por lo pronto que una terapia en un año por Claudia en un psicólogo. Para ser Claudia hay que ser así. Saludo a mi querido Ángel Luis Zamora, en este día es un onomástico, a Hilario Castelo Galván, ex dirigente del Sindicato de la Radio y locutor de muchos años, a el doctor Juan Eulogio Guerra, Eulogio, y bueno, para todos pues una felicitación a todos los que celebran este día en sus vidas, que la pasen bien y que celebren con alegría este día. Ya en las avances de la información le quiero comentar que el gobernador del estado, el doctor Rubén Rocha Moya, solicitó al Congreso del Estado licencia al cargo por tiempo de un mes. Proceso en el Congreso a partir de las acusaciones que le han proferido en el gobierno de los Estados Unidos. Los diputados del Congreso del Estado aprobaron por unanimidad esta solicitud, que fue procesada el pasado 2 de mayo. Diputados también aprobaron este sábado por unanimidad, más bien por mayoría, el relevo de la persona que estará encargada de la gubernatura del estado en la figura de Geraldine Bonilla, que será gobernadora interina de Sinaloa. Geraldine Bonilla, al asumir su responsabilidad, ratificó el compromiso con la 4T, también la gobernabilidad que necesita Sinaloa, todo esto al asumir este cargo. El director de Vialidad y Transporte informó que evalúan el uso de mini split en camiones urbanos de Culiacán. Vamos a los avances de la información en Mazatlán y el sur de Sinaloa con mi compañera Claudia Araujo.
1: Comentarles que una serie de irregularidades fueron denunciadas por alumnos y maestros de la preparatoria Rubén Jaramillo de la Universidad Autónoma de Sinaloa, esto en Mazatlán. También comentarles que ante un nuevo caso de violencia animal, la regidora del Ayuntamiento de Mazatlán, Milay Quintero, hizo un llamado a la ciudadanía para denunciar formalmente estas conductas. Y también comentarles que el secretario del Ayuntamiento de Mazatlán, Moisés Ríos, informó que el gobierno municipal se encuentra en un proceso de negociación para atender diversas demandas laborales acumuladas desde las administraciones pasadas. Ya sabe que toda esta información y más la va a poder encontrar aquí con nosotros en Viva la Noticia, redes sociales y también en nuestro portal.
0: Efectivamente, y bueno, por supuesto, hoy como todos los lunes tenemos secciones con la información política, la información de los deportes con Charlie Calderón, por supuesto los espectáculos, el chismecito con Claudio Rojo y que viva el cine con Bernardo Hurtado, o sea que quédese con nosotros en esta mañana información, en esta mañana noticias, de esto y más les estaremos platicando. Vamos a ir a una pausa, al regreso de la pausa mi compañero Víctor Sosa, el Bitoco Sosa, le estará entregando el número de WhatsApp de Viva la Noticia y por supuesto también el pensamiento de ella. Una pausa y regresamos.
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0: Son las 6:26 a.m. Vamos a más en Viva la Noticia y vamos con mi estimado amigo y compañero Víctor Sosa, Bitoco Sosa, para que nos dé el número WhatsApp de Viva la Noticia. Bitoco, que gusta saludarte, muy buenos días.
15: Muy buenos días, Enrique, buenos días a todo el auditorio. 6674-1842-82 es el contacto WhatsApp. Saludos a Claudia Araujo, que ya está de regreso aquí en Viva la Noticia. Muchas gracias a Mari de Gil, atenta a todo el equipo de Viva la Noticia, todo el equipazo que está ahorita arrancando esta semana. Gracias al auditorio que se está reportando desde muy temprano. 6674-1842-82. Saludos a doña Rosy Aragón, fuerte abrazo a doña Norma Angulo, que desde tempranito tiene el radio a todo volumen, igual que doña Meli. Gracias, doña Meli, ahí estamos a la orden. En la Unión Americana, Manuel el Grande, saludos también a José Son de Chicago, Illinois, al Zahir, al Omar, a todos ellos que están acá, Che Luis, pues un poquito también siempre estresados, ¿no? Trabajando y cuidándose allá en la Unión Americana. Saludos a la gente de Texas, con cariño a Chuyita, Rubén, que ya siempre nos escucha, Ramito, muy participativo. En Ohio, gracias a esa cuadrilla de Ohio que estaba bien chambeadora. En Las Vegas, Nevada, también en el Orlando. Y bueno, muchas personas que nos sintonizan en aquellos lugares. Caramelo, como siempre, la reina que es el ayuntamiento de Culiacán y representante de todos los demás ayuntamientos de Sinaloa en el tema de aseo limpio y parques y jardines. Saludos a todos ellos, todos los días pues los saluda. Al magisterio, que ahora pues están de puente, si es que lo agarran. Saludos con cariño a David Sosa, allá de lo que es Nabolato. Todo el sector primario, Enrique, también que nos sintoniza, sobre todo que andan muy activos ahorita ya con el tema de la cosecha. Hay mucho movimiento en lo que es el campo. Y bueno, agregarle un poquito, si usted viene por la carretera internacional, ya va a ingresar a Culiacán, los que andan aquí en Culiacán, y ya van a tomar el Heroico Colegio Militar, tomen sus precauciones. Hay mucho movimiento, mucha salida de vehículos militares del cuartel militar de la novena zona, y pues ahí se ponen los militares a pues detener un poco el tráfico, ¿no? Para que salgan todos los vehículos, que son muchísimos. Tocó estar parados ahí 5 minutos mientras salían filas y filas de vehículos militares. Pues tienen operativo, yo creo, el día de hoy, ya lo dijo Enrique Gil. Hay oficialmente hay una asamblea, no sé si se puede decir, una reunión sobre el tema de seguridad pública. Pues ahí están los saludos, Enrique, a todos los que se reportan. Muchas gracias.
0: Muchas gracias, Bitoco. Hay una especulación de la eventual visita a la presidenta, no ha sido confirmada por los órganos acostumbrados de Presidencia de la República. Y bueno, lo que sí es un hecho es que el gabinete de seguridad estará dando una conferencia de prensa por ahí de las 10 de la mañana, tiempo del Pacífico Mexicano. Estaremos muy atentos. Claudio Araujo estará cubriendo esa información. Bueno, estaremos muy atentos de lo que se dé a conocer ahí. Y bueno, ante tanto movimiento, pues uno empieza a pensar que ojalá así fuera, que estuviese la presidenta Claudia Sheinbaum Pardo y que diera información de lo que sucede en nuestra entidad y bueno, en nuestro país. En más, le quiero pedir por favor a mi amigo Víctor Sosa, el Bitoco Sosa, nos dé el pensamiento de este día. Por favor, Bitoco, si eres tan amable.
15: Toda crisis tiene tres cosas: una solución, una fecha de caducidad y una enseñanza para tu vida.
0: Sí, finalmente eso es mucho de lo que tenemos que aprender hoy en Sinaloa, que entre el primero de mayo y hoy tenemos una serie de situaciones que se presentan, que se parecen mucho a las crisis. No quiero ser dramático tampoco, pero en la historia de Sinaloa estas cosas no se habían presentado. Y bueno, tener una gobernadora interina es algo interesante. Es la primera mujer en la historia de Sinaloa que asume la titularidad el poder ejecutivo en el estado. Vamos a una pausa comercial y regresamos.
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6: ¿Cuándo son las 6 de la mañana con 34 minutos? Tenemos más para usted en Viva la Noticia. Esta historia que hoy le estaremos contando en las primeras notas del noticiero, alguna vez fue contada en la película Todos los hombres del presidente, que narra el caso Watergate. El caso Watergate es una investigación, un medio de comunicación de los Estados Unidos, que descubre una serie de anomalías que hizo el presidente de los Estados Unidos con relación a intervenir en procesos electorales de su país. Dos periodistas de un medio muy influyente en los Estados Unidos hicieron una investigación que los fue llevando a fuentes dignas de todo crédito y establecer y acreditar que efectivamente el gobierno de Richard Nixon y Richard Nixon en particular habría sido el responsable de este caso, del caso de Watergate, y que habría intervenido en la fabricación de toda esta escucha, espía, etcétera, para favorecer, en este caso, su reelección. En la parte final de la película, que narra todo lo que sucedió antes, durante y ya cuando se publica, hay una declaración del entonces presidente de los Estados Unidos, Richard Nixon, donde asegura y lo ejemplifican en un teletipo, que en esto los teletipos eran aparatos que es una especie de máquina de escribir que iban escribiendo los cables de las agencias o etcétera, etcétera. Y decía en esa parte, Nixon dice: "No dimitiré". Inmediatamente después dice, y con la fecha de lo que se publicó, y posteriormente, días después, Nixon dimite. Así más o menos se puede contar la historia del gobernador Rubén Moya. El 30 de abril, en un evento en el municipio de Volato, el gobernador le preguntaron sobre las declaraciones que dio la doctora Claudia Sheinbaum Pardo con relación a que el tema que le imputaba el gobierno o le imputa el gobierno de los Estados Unidos al gobernador del estado Rubén Rocha Moya y 9 personas más, algunos funcionarios, otro presidente municipal, el senador de la República, algunos exfuncionarios del gobierno y algunas personas involucradas en áreas de seguridad, uno ya retirado y algunos en funciones. En esa condición, el gobernador del estado, entrevistado en el municipio de Navolato en una entrevista de banqueta, responde a lo que la presidenta dijo, y dijo: la presidenta no está para hacer defensas individuales, la presidenta está para hacer la defensa institucional del país, y él así interpretó sus declaraciones. Y él en ese día negaba la posibilidad, estamos hablando del jueves 30 de abril, la posibilidad de una reunión, de una renuncia. Vamos a escuchar al gobernador del estado, hoy gobernador con licencia, Rubén Rocha Moya, el pasado 30 de abril.

0: adelantamos vísperas. 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
1: La presidenta en la mañana decía, no hay nada que temer. ¿Usted tiene miedo?
0: No, porque no temo, no hay nada que temer. No le temo a nada, nada. ¿Por qué? Porque yo siento ser una persona limpia completamente y no tengo temor de nada.
1: ¿Por los otros 10 funcionarios y exfuncionarios, podría dar la cara por ellos?
0: No, por nadie. Cada quien que la dé por sí mismo.
2: Gracias. Ahí se empezó a construir la historia. El mismo primero de mayo, en una conferencia que funcionarios de la Fiscalía General de la República hicieron una serie de valoraciones de lo que el gobierno de los Estados Unidos estaba solicitando y lo que habrían presentado que eran pruebas que no eran suficientes para la solicitud que pedían de una detención con fines de extradición de funcionarios del gobierno de Sinaloa y algunos exfuncionarios. En esa conferencia de prensa anunciaron que independientemente de eso, la Fiscalía General de la República mantenía una investigación que estaba visualizando el grado de responsabilidad de las imputaciones que les hacían a funcionarios del gobierno de Sinaloa como exfuncionarios, incluido el gobernador del estado, el propio presidente municipal y el senador de la República por Sinaloa, Enrique Insunza Cáceres. Por la noche de ese día, el gobernador del estado, el doctor Rubén Rocha Moya, un mensaje a través de redes sociales, informó de la solicitud de licencia que presentó ante el Congreso de Sinaloa. Esa nota se la presenta mi compañera Claudia Araujo. Si eres tan amable, Claudia.
3: Así es, comentarles que pues estas especulaciones que se empezaron a dar pues prácticamente desde el primero de mayo durante todo el día, sin embargo empezaron a agarrar fuerza alrededor de las 9:30 de la noche, cuando de repente a las 9:40 de la noche aproximadamente pues se empezaron a dar esta información. El gobernador, hoy con licencia, Rubén Rocha Moya, subieron este comunicado, y directamente con la información decirles, el gobernador del estado, el doctor Rubén Rocha Moya, anunció que solicitó la licencia temporal a su cargo luego de que la Fiscalía General de la República informara sobre el inicio de un proceso de investigación en la entidad. En un mensaje dirigido al pueblo sinaloense, el mandatario defendió su trayectoria, así como también y rechazó las acusaciones en su contra. Durante su posicionamiento, Rocha Moya aseguró esto. Escuchemos.
0: Tengo la conciencia tranquila. Una vida de trabajo respalda mis palabras. Lo digo clara y contundentemente. Son falsas y dolosas las acusaciones que se han vertido en mi contra. A mi pueblo y a mi familia los puedo ver de frente, porque no los he traicionado y nunca, nunca los traicionaré. Y eso lo demostraré con firmeza en el momento que las instituciones de justicia de nuestro país lo requieran.
3: El mandatario también afirmó que su decisión de separarse temporalmente del cargo responde a un compromiso con la legalidad y la transparencia, además de buscar facilitar el desarrollo de las investigaciones por parte de las autoridades correspondientes. Escuchemos.
0: Finalmente, informo al pueblo de Sinaloa que hoy presenté ante el Congreso del Estado la solicitud de licencia temporal al cargo de gobernador, mientras dure el proceso de investigación, y lo hago desde mi profunda convicción republicana. Lo anterior también lo hago con la finalidad de facilitar la actuación de las autoridades mexicanas en el proceso de investigación ya citado.
3: El anuncio se da en un contexto de atención pública sobre las acciones de la autoridad federal en la entidad, mientras el Congreso Estatal pues debería ya de dar trámite a la solicitud presentada por el titular del Ejecutivo local. Después, por supuesto, de darse a conocer esta información, después de este comunicado, comentarles que también el Congreso del Estado, se estaba el rumor de que también ese mismo viernes por la noche se iba a tener una reunión en el Congreso del Estado, sin embargo no se programó hasta el día siguiente, sábado 2 de mayo, en punto de las 8 de la mañana, donde pues ya se dio paso a esta decisión.
2: Efectivamente, el día 1 de mayo, después de ese mensaje del gobernador, se empezó a escuchar muchas cosas de la posibilidad de que el mismo día se tramitara la licencia, porque es una licencia que se emite, se solicita y se presenta ante el Congreso. El Congreso legalmente tiene la obligación de recibirla y darle cauce. Ese cauce podía ser ese mismo 1 de mayo. Sin embargo, el Congreso del Estado, con la intención de que todos los legisladores, que fueron 38 los que asistieron a la sesión, solamente faltó una diputada, la diputada de Movimiento Ciudadano, y el otro diputado que faltó es Sergio Torres, que por su condición de salud no pudo asistir. En esa condición se procesó en el Congreso de Sinaloa el día 2 de mayo esta licencia del gobernador. Y mi compañera Irene González le tiene los detalles y le da la información. Irene, qué gusto saludarte. Muy buenos días.
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5: Buenos días, Enrique. Buenos días al público de Viva la Noticia. El Congreso del Estado de Sinaloa aprobó por unanimidad el pasado sábado 2 de mayo la solicitud de licencia temporal presentada por el gobernador Rubén Rocha Moya, esto con el objetivo de atender los señalamientos emitidos por autoridades de Estados Unidos sobre presuntos vínculos con el crimen organizado. En sesión extraordinaria, con la presencia de 38 diputadas y diputados, se avaló la licencia del mandatario estatal por un periodo mayor de 30 días. El presidente de la mesa directiva, Rodolfo Valenzuela Sánchez, pues dio lectura a este documento y se dio por aprobada esta solicitud. Escuchemos.
6: Habiendo escuchado la lectura del documento enviado por el doctor Rubén Rocha Moya solicitando licencia temporal por más de 30 días a su cargo de gobernador constitucional del estado de Sinaloa, en atención a la facultad que nos otorga el artículo 43, fracción 19 de la Constitución Política del Estado de Sinaloa, se pregunta al Pleno en votación económica si se aprueba la licencia en los términos solicitados. Por unanimidad se aprueba la licencia en los términos solicitados por el doctor Rubén Rocha Moya.
5: Y comentar que pues en esta sesión solo se registró la ausencia de la diputada Elizabeth Montoya Ojeda y el diputado Sergio Torres pues continúa recuperándose de su salud. Y comentar pues que el gobernador Rubén Rocha Moya anunció su decisión el viernes 1 de mayo, día del trabajo, de solicitar licencia a través de una transmisión donde explicaba que buscaba garantizar condiciones para pues enfrentar estas acusaciones y colaborar con las investigaciones que la Fiscalía General de la República informó se encuentran en curso. Este es mi reporte, Enrique, amigos de Viva la Noticia, buenos días.
2: Muchas gracias, gracias Irene por la información. En más de la información le comento que en estos momentos ya está la conferencia mañanera del Pueblo de México en Palacio Nacional y la encabeza la presidenta Claudia Sheinbaum. Es muy importante porque, bueno, hoy dijo, ayer le preguntaron en su gira por distintos estados de la República sobre el tema de la licencia del doctor Rocha Moya y de otros funcionarios como el presidente municipal, etcétera. Y bueno, ella dijo que sería en la mañanera cuando estaría contestando. En ese escenario, el que también pidió licencia, pero él la pidió el día 1 de mayo, en la noche la profesora, por cuestiones de ley, la presenta ante el cabildo. Como es una licencia de 10 días, el cabildo la procesa y en ella se nombra a Mil Ramos Villarreal, que era síndica procuradora de la administración pública del municipio de Culiacán, y en términos de electorales es la segunda en el mando del gobierno municipal de Culiacán. Esta es una licencia que se presentó por 10 días y mi compañera Claudia Araujo le da los detalles.
3: Así es, comentarles y directamente con la información que el día primero de mayo, el viernes primero de mayo, también en punto de las 10:15 de la noche, pues se llevó a cabo esta sesión de cabildo. Y comentarles que el cabildo de Culiacán aprobó la noche del pasado viernes primero de mayo del presente año la solicitud de licencia temporal presentada por el alcalde Juan de Dios Gámez Mendívil, quien se separará de su cargo por más de 10 días mientras avanzan las investigaciones federales en su contra. La decisión se tomó durante una sesión extraordinaria en la que por mayoría los regidores avalaron la petición sin que se registraran objeciones que frenaran este acuerdo. De acuerdo con el documento leído por el secretario del ayuntamiento, José Ernesto Peñuelas Castellanos, donde dijo que la ausencia del presidente municipal será de carácter provisional mientras se desarrollan las investigaciones correspondientes. Asimismo, leyó pues el escrito que el presidente pues mandó hacia el cabildo. Escuchemos.
7: En el trabajo en las instituciones de este país, he tomado la decisión de solicitar una licencia temporal por más de 10 días en tanto se lleva a cabo una investigación como la que hoy se ha anunciado. Estoy seguro de que quedará acreditado que jamás me he apartado de la ley, la verdad y la justicia habrán de imponerse. Es un honor servir y seguir sirviendo a la gente de Culiacán. Firma arquitecto de Juan de Dios Gámez Mendívil y presidente municipal de Culiacán. Una vez leído el punto de acuerdo, entramos.
3: Tras la aprobación, el cabildo designó como presidenta municipal provisional a la síndica procuradora Ana Miriam Ramos Villarreal, quien asumirá las funciones del ejecutivo local durante el periodo establecido. Comentarles que al rendir protesta ante los integrantes del cabildo, Ramos Villarreal aseguró que dará continuidad a la administración municipal, en donde declaró que asumía esta responsabilidad con el compromiso de mantener la estabilidad del gobierno y garantizar la continuidad de los servicios públicos para la ciudadanía. Con este acto se formalizó pues el relevo temporal en la administración municipal mientras se esclarecen los hechos que motivaron la solicitud de licencia. Pues es así como se llevaron a cabo estos dos comunicados que pues prácticamente durante la noche del mayo, pues sí, se volvió bastante tanto tenso, con bastante movimiento y también pues con bastante mucho debate y muchas preguntas por resolver.
2: Sí, hay que decir que en la sesión la regidora Erika Sánchez del Partido Revolucionario Institucional argumenta que el presidente municipal que solicitó la licencia no habría asistido a la sesión y que tenía que dar una explicación, muchas cosas. El presidente bien pudo haber mandado un mensaje que no lo hizo, y bueno, lo que hizo es presentar la licencia bajo el conducto legal establecido. Ya lo demás pues ya se verá en el futuro, pero sí, de pronto el escarnio, ¿cómo le podría decir? Las emociones le ganan a las personas que tienen una representación política y que tienen una afiliación política. No se trata de solamente de levantar la mano, tampoco se trata de aplaudir, pero bueno, hay que ver. Lo que sí sucedió también en el Congreso es inmediatamente después de lo que fue la aceptación de la solicitud de licencia, es el trámite para una persona que ocupe, como se está ocupando desde el día 2 de mayo, la posición de gobernadora del estado, en este caso gobernadora del estado. Y el Congreso del Estado, inmediatamente que se aprobó la licencia del doctor Rubén Rocha Moya, se decretó una interrupción, una pausa de la sesión para que la Comisión de Puntos Constitucionales del gobierno en este caso del Congreso del Estado procesara en lo que es este relevo de la figura del gobernador. Mi compañera Irene González le tiene el reporte. Irene, adelante por favor con tu información.
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5: Pues buenos días nuevamente, así es, pues con el voto en contra de los diputados del PRI, el Congreso del Estado pues designó con 33 votos a favor a Geraldine Bonilla Valverde como gobernadora interina, esto tras aprobar la solicitud de licencia temporal presentada por el gobernador Rubén Rocha Moya. Y bueno, pues votaron en contra los diputados de la bancada del PRI, Irma Guadalupe Moreno Valle, Paola Garate y Lauro Gallardo. Asimismo, hubo dos abstenciones de los legisladores del Partido Acción Nacional, Roxana Rubio y Jorge González Flores. La diputada de Movimiento Ciudadano, Elizabeth Montoya Ojeda, no asistió, al igual pues por coordinador de esta bancada, Sergio Torres, quien continuó en proceso de recuperación de su salud. Previamente, las y los legisladores pues avalaron la licencia del gobernador estatal por un periodo mayor a 30 días, lo que abrió paso a la votación para nombrar a la nueva responsable de conducir el gobierno durante este periodo de transición. Y bueno, sobre esto, el presidente de la mesa directiva, el diputado Rodolfo Valenzuela, habló. Escuchemos.
6: Dictamen de la Comisión de Puntos Constitucionales y Gobernación, que propone a la persona que habrá de ocupar el cargo de gobernadora o gobernador interino. Cuenta con 33 votos a favor, 3 en contra, 2 abstenciones y 2 diputados no ejercieron su voto. ¿Es cuánto, diputado presidente?
5: Bonilla Valverde rindió protesta este mismo sábado durante la sesión extraordinaria que fue convocada por los diputados, y esto luego de que pues esta Comisión de Puntos Constitucionales elaborara un dictamen que fue aprobado por unanimidad, en la que la proponía para conducir pues los destinos del Ejecutivo Estatal, y fue el presidente de la mesa directiva, Rodolfo Valenzuela, quien le tomó la protesta de ley. Escuchemos.
6: Ciudadana Geraldine Bonilla Valverde, protestáis guardar y hacer guardar la Constitución Política de la República, la del Estado y las leyes de que ella emanen, cumplir leal y patrióticamente el cargo de gobernadora interina del estado de Sinaloa.
8: Sí, protesto.
6: Si no lo hicieres así, que la República y el Estado os lo demanden. Felicidades, gobernadora.
5: Y bueno, la nueva gobernadora interina anteriormente ocupaba el cargo de secretaria general de gobierno, y bueno, es licenciada en trabajo social por la Universidad Autónoma de Sinaloa, y pues ha participado en diversas actividades de atención y cuidados básicos de niños en el ámbito profesional, pues ha sido 2 veces diputada local, y en la última legislatura ella pues ocupó la presidencia de la mesa directiva, y pues también ocupó la Comisión de la Juventud en su primera ocasión como diputada local. Y bueno, ya al concluir pues esta toma de protesta en el Congreso del Estado, Bonilla Valverde pues en el marco de esta sesión extraordinaria dio un mensaje, su primer mensaje ya como gobernadora interina, donde hizo un llamado a la unidad y garantizó la continuidad de las políticas públicas y los principios de la cuarta transformación en la entidad. En este sentido, esto fue lo que dijo. Escuchemos.
8: Hoy me presento ante ustedes para agradecer y asumir con gran responsabilidad y honor la confianza que han depositado en mí para asumir el cargo a gobernadora interina en estos momentos en los que nuestro estado enfrenta una situación difícil. Pero que no quepa duda, como siempre, saldremos adelante con
5: creces. Bonilla Valverde también pues emitió un mensaje de respaldo al gobernador con licencia Rubén Rocha Moya, donde leyó un texto del mismo gobernador donde el gobernador pues califica de falsas y dolosas las acusaciones vertidas en su contra, asegurando que estará demostrando su inocencia ante las instituciones de justicia. Ante eso, la gobernadora interina expresó su profunda solidaridad hacia el mandatario, y esto fue lo que dijo. Escuchemos.
8: Gobernador, la inmensa mayoría del pueblo de Sinaloa lo sabemos y estamos seguros que así será. Le expreso mi profunda solidaridad. Pueblo de Sinaloa, asumo el cargo de gobernadora interina para nuestro estado, con la convicción de poder servirles con humildad y con responsabilidad. Tengo claro que ante los desafíos que se nos presentan, el trabajo por el bienestar de nuestra gente continuará.
5: Al cierre de su discurso agradeció la confianza de las y los diputados locales por pues haberla elegido como gobernadora interina y se comprometió a no fraudar la decisión del legislativo durante el tiempo que dure su mandato. La gobernadora interina pues estará en este cargo pues una vez que pues los mismos diputados decidan pues si es que el gobernador con licencia regresa o pues se tiene que tomar otra decisión. Por lo pronto, Geraldine Bonilla Valverde pues es la gobernadora, la primera gobernadora mujer de Sinaloa de manera pues interina y por estas circunstancias. Enrique, amigos de Viva la Noticia, mi reporte. Muy buenas tardes.
2: Muy buenos días, Irene, muchas gracias. Gracias por la información. En unos momentos más, eso de la mañana, tiempo de Sinaloa, tiempo del Pacífico, habrá una conferencia de prensa en la novena zona militar, donde se estima la presencia del Gabinete de Seguridad Pública, y en el transcurso del día, a través de nuestra página web, de nuestras redes sociales, le estaremos informando con puntualidad, y por supuesto en los espacios de Viva la Noticia. El arribo de Geraldine Bonilla es una mujer muy trabajadora, es una mujer con mucha mística y responsabilidad. Ella, y esto no es ningún pretexto ni mucho menos, simplemente es una realidad, ella está embarazada, ella asume un gran reto en su vida, el reto más importante, y todas las personas de mala leche y de mala fe, y algunas que ni siquiera son de Sinaloa, están sacando aquel desafortunado mensaje que dio Rubén Rocha Moya en un evento, y que penosamente eso de estar, y voy a decirlo literal, chingando, es una práctica que algunos que se sienten periodistas o santones o dueños de la razón, es una situación muy penosa. Hay reacciones, muchas reacciones que se han presentado, que algunas se presentaron ahí en el Congreso con la intervención de las diputadas Paola Gárate y la propia diputada Irma Moreno, que quedó en funciones de coordinadora con la licencia de Bernardino Antelo. En esa circunstancia pues son entendibles. Hay reacciones de, por ejemplo, el presidente nacional del PAN, donde pide la desaparición de poderes. O sea, el de dónde se sacan esas babosadas, pues. O sea, no conocen ni la Constitución de Sinaloa. El conducto que se está siguiendo ante una licencia, porque el gobernador del estado está siendo señalado, pero no hay ninguna imputación. Eventualmente hoy se diga algo, y eventualmente la presidenta de algo en esta conferencia mañana del pueblo, o eventualmente en esta conferencia nos digan algo en lo que tiene que ver con seguridad o en lo que tiene que ver con lo que sea, sucederá. Pero de eso, una persona que estuvo cuando ya se conocía y que tuvo la cobardía de no decir nada cuando estuvo aquí, ahora más adelante le voy a presentar la información, pide la desaparición de una aberración jurídica de entrada y una intromisión jurídica y política a lo baboso. Si creen que así van a ganar votos, tengo la impresión que el pueblo de Sinaloa es un pueblo inteligente. Yo no sé si hoy se puede decir que Rubén Rocha Moya es responsable o no de lo que le imputa. Lo que sí sé es que, bueno, las cosas que se están haciendo para establecer si lo es o no lo es desde el gobierno de México, y eventualmente lo que pueda hacer, que ya se le ha solicitado desde el gobierno de México al gobierno de los Estados Unidos, porque no se trata de enredarnos en la soberanía, pero tampoco se trata de estar agarrando monte a lo baboso. Más adelante le voy a presentar lo que fue el Consejo Nacional de Morena, y le voy a presentar un video que trascendió el fin de semana, donde refiere a México, a lo que tiene que hacer desde su punto de vista en México y a lo que ha platicado con la presidenta Claudia Sheinbaum. Son muchas de las cosas que están en el ambiente, y objetivamente desde mi punto de vista editorial se tiene que presentar. Vamos a una pausa comercial y regresamos.
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3: Las 7:06 a.m. y es momento de pasar a la información policíaca, primeramente de la mano de nuestro compañero Luis Satarain, que nos tiene la información policíaca de Mazatlán y el sur del estado. Luis, muy buenos días.
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19: Hola, ¿qué tal? Muy buenos días, Claudia. Saludo a todo el auditorio de Viva la Noticia. Pues resulta que, pues ayer, ayer durante los durante los últimos minutos del sábado, fue localizado el cuerpo de una persona en estado de putrefacción aquí en el puerto de Mazatlán. El hallazgo fue por la calle Calixto, esquina con la avenida Delfín, en la colonia Valle de Grado de Villa. Al acudir las autoridades al lugar, confirmaron que el reporte de la persona y que esa persona estaba en estado de putrefacción. Se cree que el sujeto sin vida pudo haber sido arrojado en ese lugar durante la noche, ya que la calle donde fue localizado es muy transitada y si hubiera estado pues, muerto durante el día, pues se hubieran visto. Luego la zona fue acordonada en espera de peritos, los cuales al llegar pues, recogieron las evidencias y trasladaron el cuerpo al servicio médico forense en espera de ser identificado. En otra información, te voy a conocer que un grupo de rastreadores de aquí del puerto de Mazatlán dio a conocer que los trabajos en el municipio de búsqueda, continúan en el municipio de Concordia, y allá localizaron una fosa clandestina. Señalaron que ellos excavaron aproximadamente 3 metros de profundidad y localizaron el cuerpo de una persona de sexo masculino. Tenía cabello negro, contaba con el tercer molar, más no encontraron tirada alguna prenda de la persona. Luego del hallazgo dio también aviso a las autoridades, quienes acudieron a la zona para levantar las evidencias y recoger el cuerpo. Hasta el momento no está identificada esta persona ni el primero encontrado aquí en Mazatlán por las autoridades. Claudia, esta es la información que tenemos aquí en el sur de Sinaloa. Saludo, muy bueno.
3: Muchísimas gracias, Luis, por toda esta información. Ya sabe que la información policíaca también la va a poder encontrar en nuestro portal vivalanoticia.mx o también a través de nuestras redes sociales. Comentarles así también que durante pues la madrugada al servicio de emergencia 911-911 pues se reportó la supuesta presencia de presuntos sujetos armados al interior de unos departamentos en el sector Cuatro Ríos, el cual pues generó la movilización de agentes de la policía estatal, del grupo GOES, así como también personal del ejército mexicano, y pues al llegar al lugar, pues quedó sin novedad luego de verificar esta denuncia. De igual manera, les estaremos informando más al respecto, ya cuando pues bien las autoridades y den bien el reporte de lo que sucedió.
2: Efectivamente, hay que comentar que durante la tarde-noche del domingo, en distintos sectores de la ciudad de Culiacán, estuvo sobrevolando a bastante altura un helicóptero en ese caso fuerzas federales que están desplegadas en Sinaloa. Durante varios tiempo estuvo, ya muchas veces cuando suceden estas cosas se da un aviso por parte de las autoridades federales o el propio seguridad pública, pero como no se dio pues en ese escenario pues generó mucha especulación. Nosotros estamos muy pendientes de ello. Y bueno, a través de nuestras redes sociales informamos de este sobrevuelo que también generó algún tipo de preocupación. Vamos a más, y le quiero comentar que el titular de la Dirección de Vialidad y Transportes, Marco Antonio Osuna Moreno, informó que se está evaluando la condición y la posibilidad de poner mini splits en los camiones urbanos de los municipios de Sinaloa. Mi compañera Claudia Araujo.
3: El titular de la Dirección de Vialidad y Transportes del Estado de Sinaloa, Marco Antonio Osuna Moreno, informó que se encuentran evaluando alternativas para mejorar el sistema de aire acondicionado en el transporte público, incluyendo pruebas con equipos tipo mini split, como ya ocurre en algunas unidades en Los Mochis. El funcionario explicó que, aunque la propuesta representa una posible solución, existen retos técnicos importantes debido a las condiciones de operación de los camiones urbanos, donde el constante ascenso y descenso de pasajeros afecta la eficiencia de este tipo de equipos.
20: El sábado estuve con la persona, es amigo mío, okay. Tiene camiones ahí en Culiacán, en Los Mochis, él está haciendo una especie de prueba. Con los mini split, desafortunadamente, lo que yo veo en la parte técnica es el mini split tiene que cortar el compresor, porque sube, al momento que abre la puerta se escapa el aire.
21: Sí.
20: Y entra aire caliente y vuelve a prender el compresor, pero le está buscando, es una opción.
3: Osuna Moreno destacó que los sistemas actuales de aire acondicionado en los camiones son de tipo industrial,
1: diseñados para operar sin interrupciones durante toda la jornada, aunque esto implica un alto costo tanto en adquisición como en consumo de diésel. Ante ello, indicó que se busca una alternativa más eficiente que permita reducir gastos operativos, particularmente en combustible, mediante el uso de tecnología que funcione con energía eléctrica.
21: ¿Qué estamos haciendo nosotros? Tuvimos una entrevista con una persona de Monterrey y quedó de para el 15 de mayo traernos una propuesta entre el 15 y el 18. El problema del aire, aparte del costo, es que va directo al consumo del diésel. Sí. Si tú tienes un camión con aire, te gastas 100 litros de diésel. Si no tienes aire, son 70 litros, son 30 litros. Dices tú, pero pues ¿qué tanto son 30 litros? Pues está a 30 pesos, son 900 pesos.
1: El funcionario concluyó que, de resultar exitosa esta alternativa, se podría generar ahorros significativos para los concesionarios, además de mejorar las condiciones de servicio para los usuarios de transporte público en la capital sinaloense. Para Viva la Noticia, informa Claudia Araujo. ¡Viva la noticia! Habrá que esperar estas actualizaciones. Pasando a más información y referente a todo lo que sucedió el fin de semana, comentarles que durante este día ya en la mañanera del pueblo, la presidenta Claudia Sheinbaum informó que se pidió al secretario de Seguridad y Protección Ciudadana, Omar García Harfuch, reunirse con la gobernadora interina de Sinaloa buscando fortalecer la coordinación, también contemplando la solicitud de licencia temporal de Rubén Rocha Moya. Así que vamos a escucharla.
22: El gobernador Rocha pidió licencia el sábado, si no mal no me equivoco, y el viernes en la noche y el sábado se nombró a una gobernadora interina por parte del Congreso, como establece la Constitución de Sinaloa. Instruí al Gabinete de Seguridad, tanto al Secretario de Seguridad, al General Secretario, al Almirante Secretario, que asistan al Estado de Sinaloa para reunirse con la gobernadora interina y poder explicarle cuál es el proceso de coordinación que tenemos. Ella era Secretaria de Gobierno, conoce en parte, pero hoy como encargada del Gobierno de Sinaloa, pues que sepa el pueblo de Sinaloa que mantenemos todas las fuerzas federales y que vamos a fortalecer la coordinación con la gobernadora interina. Es muy importante que frente a este cambio de gobierno que se dio en Sinaloa, pues el Gabinete de Seguridad Federal esté presente y fortalezca las actividades de coordinación y siempre de ayuda y protección al pueblo de Sinaloa.
23: ¿Hubo alguna solicitud de parte del ahora es gobernador con licencia de mantener seguridad en su entorno para evitar cualquier cosa que le pueda suceder a él?
22: Sí, normalmente en estos casos, como en cualquier otro, sea para un gobernador con licencia, de cualquier estado de la República, de cualquier entidad, un diputado, un senador, incluso un ciudadano que tenga alguna consideración de riesgo de su persona, solicita a la Guardia Nacional o al Gabinete de Seguridad apoyo en su seguridad. Se hace un análisis de riesgo y sobre eso se fortalece, se da o no seguridad. Y en este momento pues tiene la seguridad dada la condición que estableció el propio gabinete.
1: Ahí lo tiene. Así que hay que estar atentos a través de nuestras redes sociales. También les estaremos informando cómo se lleva a cabo tanto lo que diga la presidenta durante la mañanera, así como también con esta reunión que se tiene prevista para en punto de las 10 de la mañana. Por el momento, y siendo las 7 de la mañana con 15 minutos, vamos a una pausa y regresamos con más.
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7: Las 7:20 a.m, continuamos con más información. Decirles que la Cámara Nacional de la Industria de la Transformación en Culiacán realiza visitas a industrias. Todo esto para conocer necesidades ante la crisis económica que se vive. Nuestro compañero Bernardo Hurtado tiene la información.
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8: A favor de mitigar los efectos de la contingencia en seguridad, desde Canacintra, Culiacán, se visita a las industrias para conocer sus experiencias, informó el presidente de la Cámara, Luis Arturo Cajiola Sanz, para Viva la Noticia. Acudiendo para escucharles y ver qué necesidades presentan, comentó que de tener alguna de índole normativa o con temas de gobierno en sus diferentes niveles, se analiza la manera de apoyar.
9: Nos hemos enfrentado con algunas, en algunos casos, algunas industrias han batallado para tener algunos permisos o algún ese tipo de cosas que necesitan para la operación del día a día. Las empresas quieren estar en forma, quieren estar en normativa, pero a veces la burocracia no nos ha impedido que esto sea transparente y ágil, y la industria no está preparada.
8: Había estado acompañando a los afiliados y empresas que tienen requerimientos particulares para averiguar cómo impulsarlos y que esta no pare la producción y su distribución. Respecto a las acciones para evitar los cierres de negocios, destacó que se necesita mucho apoyo, sobre todo cuando la situación lo amerita.
9: Desde Canacintra y desde Camacán, hemos solicitado al Ayuntamiento de Culiacán a mantener los descuentos de predial durante todo el año. Esto ha sido muy bien visto con los empresarios, ya que estos descuentos, estos ahorros que se ven impactados en el predial, serían flujo de efectivo que necesitan las empresas para mantener a estas personas, a la fuerza laboral. También creemos que también tiene que ver ciertas consideraciones con algunas entidades que estamos de acuerdo que algunos impuestos se tienen que pagar de forma. Sin embargo, me han comentado que algunas empresas van los días el día que se vence.
8: Todavía debiendo ser más conscientes de la situación, señalando que las empresas quieren estar pagando haciendo los procesos correctamente, mencionó que se debe tener la distinción con las autoridades de querer cumplir, necesitando de su apoyo para que se comprenda la complejidad de la situación.
9: Cuando hemos tenido cualquier detalle con cualquier institución de gobierno, nos hemos acercado de manera oficial con Canacintra a platicar las problemáticas y no hemos tenido ningún problema con abrirse a escuchar resolver. Hasta ahorita ninguna institución nos ha rechazado las peticiones. Creo que esa es la única manera de ganar. Gana la sociedad, ganan los empresarios, ganan las autoridades, la academia también la involucramos, y esa es la única manera en construir una comunidad mejor, viendo cómo hacer que las cosas sucedan.
8: Para Viva la Noticia, informa Bernardo Hurtado.
7: En otro tema, comentarles que es urgente la declaratoria de emergencia agrícola por crisis de mango en el sur de Sinaloa. Todo esto lo afirmó la diputada local por el PRI, Irma Moreno Ovalles. Y nuestra compañera Irene González tiene la información.
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10: Ante una caída estrepitosa del 70% de la producción de mango, la diputada Irma Guadalupe Moreno Valle hizo un llamado urgente para declarar de manera inmediata una emergencia agrícola en los municipios de Escuinapa, El Rosario, Concordia y Mazatlán. La presidenta de la Comisión de Asuntos Agropecuarios del Poder Legislativo calificó la situación actual no como una mala racha, sino como una crisis económica, social y humana que pone en riesgo el sustento de miles de familias. Moreno Valle presentó cifras alarmantes que constatan la bonanza de años anteriores con la realidad actual del sector, ya que en 2025 la región alcanzó una producción de 136 mil toneladas de mango, mientras que para el ciclo actual las proyecciones apenas alcanzan las 41 mil toneladas, lo que representa una pérdida económica directa superior a los 287 millones de pesos.
11: Además, esta crisis llega en un momento especialmente delicado, porque el sur de Sinaloa ya viene golpeado por la parálisis económica que ha dejado la violencia en los últimos meses. Por eso, para muchas familias esta caída puede convertirse en el golpe más duro.
10: La diputada señaló que si bien factores como la sequía y las altas temperaturas afectaron drásticamente la floración, la magnitud de la crisis se debe también a la falta de capacidad de reacción institucional, y subrayó que el problema se agrava debido a la parálisis económica que ya venía afectando a la zona sur debido a los recientes hechos de violencia. Para mitigar el impacto, la legisladora propuso tres acciones concretas que requieren la intervención inmediata de los tres niveles de gobierno. Primero, la declaratoria de emergencia agrícola para activar recursos extraordinarios y programas de empleo temporal para jornaleros y trabajadores de empaques.
11: Además, esta crisis llega en un momento especialmente delicado, porque el sur de Sinaloa ya viene golpeado por la parálisis económica que ha dejado la violencia en los últimos meses. Por eso, para muchas familias esta caída puede convertirse en el golpe más duro.
10: Irma Moreno sentenció que esta crisis no se resolverá con discursos o compromisos, sino con respuestas institucionales que acompañen al campo en su momento más crítico. Para la noticia informa, Irene González.
7: Y también decirles que Sinaloa necesita certeza, por lo que la Coparmex, esto en Los Mochis, invita a proteger las inversiones del Estado tras protestas en Topolobampo. Hay que recordar que la semana pasada se llevó a cabo una protesta donde se estaba llevando a cabo el evento de la colocación de la primera piedra de todo lo que es referente a la empresa Metzinol. Así que vamos con esta información de nuestra compañera Briseida Villarreal.
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12: Sinaloa necesita certeza. Coparmex invita a proteger inversiones del Estado tras protestas en Topolobampo. Tras la cancelación del evento de la colocación de la primera piedra para la planta de Metzinol en Topolobampo, el sector empresarial hizo un llamado a las autoridades estatales y municipales para que actúen con firmeza y garanticen el Estado de Derecho. Kenia Moreno Díaz, presidenta de Coparmex Los Mochis, señaló que es responsabilidad del gobierno asegurar un entorno de orden que impida que manifestaciones y bloqueos pongan en riesgo las inversiones estratégicas para la región.
13: Estamos hablando de una de las inversiones más importantes para la región, con alto impacto en empleo, desarrollo industrial y crecimiento económico. Lo ocurrido envía un mensaje muy preocupante en Sinaloa. Los proyectos pueden detenerse abruptamente, incluso después de haber avanzado en su planeación. Esto genera incertidumbre y pone en riesgo no solo esta inversión, sino muchas otras que hoy están evaluando establecerse en el Estado. Como sector empresarial somos claros. El desarrollo no puede seguir frenándose por falta de diálogo oportuno.
12: Para la líder empresarial es importante la conducción firme en los procesos de consulta para evitar poner en riesgo el desarrollo industrial y la generación de empleos para miles de familias. La presidenta de Coparmex enfatizó que el crecimiento económico requiere una base sólida de legalidad que solo las instituciones pueden brindar.
13: A los líderes de los grupos manifestantes les exigimos responsabilidad, claridad en sus demandas y disposición real al diálogo. No se puede apostar al desarrollo y al mismo tiempo bloquearlo sin abrir espacios de solución. A las autoridades les corresponde actuar con firmeza, garantizar el Estado de Derecho, conducir procesos de consulta bien hechos y evitar que este tipo de situaciones se repitan. Sinaloa necesita certeza, reglas claras y decisiones firmes.
12: En este sentido, se señaló que el desarrollo de Sinaloa no debe quedar a merced de la falta de acuerdos o la presión de grupos que bloquean el diálogo. La exigencia por parte de Moreno Díaz es clara. Se necesitan reglas y decisiones gubernamentales que den confianza a quienes apuestan su capital en el Estado, asegurando que los compromisos pactados se respeten bajo el amparo de la ley. Informó para Viva la Noticia, Briseida Villarreal.
7: Y en más información referente a la presidenta de México, Claudia Sheinbaum, comentarles que comentó que a partir de la solicitud de una oficina del Departamento de Justicia de Estados Unidos de detención provisional con fines de extradición a 10 ciudadanos mexicanos, entre ellos Rubén Rocha Moya, se vio una campaña promovida por la derecha mexicana y medios que siempre hablarán mal de Morena, siendo a partir de la violación de la ley en el caso de Chihuahua. Vamos a escucharla.
14: Esta solicitud de una oficina, porque hay que ponerlo así, del Departamento de Justicia de Estados Unidos, de la detención provisional con fines de extradición de 10 ciudadanos mexicanos, entre ellos el gobernador con licencia hoy, Rubén Rocha, el alcalde de Culiacán, que también solicitó licencia, el senador por el estado de Sinaloa, y otras 7 personas. Se viene una campaña en los medios, en las redes, promovida principalmente por algunos medios que siempre van a hablar mal de nosotros y de la derecha mexicana, de los adversarios políticos. Hay que poner todo como fue la semana pasada. Vamos a hacer un recuento. O semana y media. Hay un accidente de personas en Chihuahua y se conoce a partir de este accidente que hay 2 ciudadanos de Estados Unidos que participaron en un operativo de la Fiscalía del Estado de Chihuahua. A partir de ahí, nosotros decimos, se está violando la ley, la Constitución y los acuerdos o el entendimiento que tenemos con el gobierno de Estados Unidos. Primera situación. Después viene una solicitud

0: como lo habíamos dicho desde hace tiempo. ¿Qué hacemos nosotros? ¿Cómo marca la ley? En el caso de Chihuahua, decimos a la fiscalía que se revise si hay una violación a la Constitución o a las leyes. En el caso de Sinaloa, lo mismo. Le digo a la Secretaría de Relaciones Exteriores, pide opinión de la Fiscalía General de la República para ver si hay pruebas de la urgencia de una detención provisional. Misma actuación del Gobierno de México. Ah, pero se viene esta campaña. Yo lo he dicho siempre, nosotros no protegemos a nadie. Nuestro movimiento llegó al poder con una consigna muy clara: acabar con el régimen de corrupción y privilegios. Y hasta ahora, si no hubiéramos acabado con la corrupción del pasado, no tendríamos los programas de bienestar. ¿Cómo explica el pueblo de México, o ustedes, o cualquier mexicana o mexicano, que hoy se estén destinando 1 billón de pesos para dedicárselos directo a la gente? ¿Cómo se explica que haya aumentado la recaudación, Arpón?
1: Ahí lo tiene, así que de igual manera les estaremos informando más al respecto. Ahora es momento de pasar a la información policíaca en lo que pasa aquí en la ciudad de Culiacán con nuestro compañero José Ángel Beltrán. José Ángel, muy buenos días.
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3: Muy buenos días, Claudia, Enrique, auditorio. Con la información de los transcurso de la madrugada del día de ayer domingo, se registraron 2 atentados a balazos que dejaron lamentablemente como saldo 3 hombres muertos y 1 mujer herida. Durante el transcurso del día de ayer también fueron identificados los 3 hombres, así como la mujer. Se trata de Juan Carlos, de 26 años de edad, con domicilio en fraccionamiento Horizontes, y Vidal Alberto, de 43 años, con domicilio en fraccionamiento Vías del Manantial. En los hechos también falleció un hombre, un conductor de una plataforma de transporte de personas identificado como José Guadalupe, de quien no proporcionó edad ni domicilio, y resultó herida una mujer por daño colateral de nombre Giselle, de aproximadamente unos 20, 25 años de edad. El primer reporte se registró aproximadamente a las 1:30 de la madrugada sobre afuera de la Plaza Comercial Cuatro Ríos, ubicado sobre el Boulevard Enrique Sánchez Alonso, donde fue atacado a balazos José Guadalupe cuando circulaba en un automóvil Virtus color blanco. El conductor quedó muerto en el lugar, mientras que los disparos dejaron herida a Giselle. Las autoridades se encontraban realizando las diligencias, y a las 2 horas de lo que se estaba realizando la labor de campo, se registra una balacera en el interior de la plaza comercial, donde murieron Juan Carlos y Vidal Alberto. Estos 2 hombres fueron atacados a balazos ahí a pocos metros de un conocido bar. Y los delincuentes, los responsables, lograron darse la fuga a pesar de que los militares se encontraban resguardando la escena, precisamente afuera de la plaza comercial. A pesar de la intervención militar, los responsables lograron escapar y en lugar fueron aseguradas armas de fuego y cargadores. También ya por la tarde de ayer se registraron otros 2 asesinatos de la tarde noche en distintos sectores de Culiacán. Uno de ellos afuera de una tienda de autoservicio en el fraccionamiento Villas del Sol, al sur de Culiacán. Durante los hechos falleció José Alfredo, de 36 años de edad, de oficio comerciante, quien fue atacado a balazos en el estacionamiento de una tienda de autoservicio ubicada en el cruce de los bulevares de la Marina y Ejército Occidente. Sujetos le dispararon cuando se encontraba en un automóvil color rojo, y a causa de los disparos falleció en el lugar. Tan solo unos minutos después fue atacado a balazos otro hombre, un cliente, en el interior de un bar ubicado sobre la calzada del colegio militar frente al mercado de abastos. El occiso fue identificado por sus familiares con el nombre de Jaime Luis, de 55 años de edad, con domicilio en la colonia Emiliano Zapata. Esta persona fue atacada a balazos cuando se encontraba sentada en una mesa del bar por sujetos que ingresaron y le dispararon en varias ocasiones a corta distancia. Los paramédicos llegaron, pero solo para confirmar que esta persona ya había fallecido. De los responsables, lamentablemente lograron escapar antes de que llegara las

0: autoridades. Aquí la información generada, Claudia. Muy buenos días.
1: Muchísimas gracias, José Ángel, por la información. Es así como siendo las 7 de la mañana con 38 minutos. Vamos a una pausa y regresamos con más.
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1: Continuamos con más, siendo las 7 de la mañana con 43 minutos, y decirles que con el objetivo de revitalizar el corazón de la ciudad. impulsan también repoblamiento del centro de Culiacán con primer complejo de viviendas vertical. Esto lo informó José Valenzuela García, quien es el presidente del patronato de revitalización de los centros históricos. Nuestra compañera Irene González tiene toda la información.
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19: Con el objetivo de revitalizar el corazón de la ciudad, José Valenzuela García, presidente del Patronato de Revitalización de los Centros Históricos, destacó la reciente colocación de la primera piedra del primer complejo habitacional en el sector centro. Este proyecto, ubicado en la calle Ángel Flores entre las vialidades Granados y Sepúlveda, consiste en un edificio de tres niveles que albergará 18 departamentos. Valenzuela García explicó que la obra representa un parteaguas para la inversión inmobiliaria en la zona, buscando que los ciudadanos vuelvan a habitar el primer cuadro de la ciudad.
20: Van a tener el COBAL 26, el propio para la educación de sus hijos, que no tienen por qué estar llevando en carro ni en camión. Y esa gran ventaja tienen el mercado Rafael Huerna, a una cuadra donde se está construyendo. Obviamente tienen el Paseo del Ángel con restaurantes. O sea, hay una diversidad de productos y servicios que pueden encontrar en el centro de la ciudad.
19: El presidente del patronato señaló que el complejo está diseñado para aprovechar las bondades de la infraestructura urbana ya existente, permitiendo a los residentes desplazarse sin necesidad de vehículos. Entre las ventajas competitivas de la ubicación destacan accesos a instituciones como la Escuela 8, COBAD 26 y el Colegio Niños Héroes.
20: De hecho, vamos a invitar al desarrollador, precisamente, el de la vivienda, ya para platicar con él en corto y ver de qué manera fortalecemos la zona, ¿no? Que este primer proyecto le vaya bien, y que le vaya bien para que se siga replicando, y que llame la atención a inversionistas de ramo inmobiliario, desarrolladores, de que el centro es una gran oportunidad para invertir.
19: Valenzuela García enfatizó que aunque se trata de una inversión privada, por tratarse de empresarios locales, el proyecto está orientado a hacer viviendas accesibles con miras a que puedan ser adquiridas a través de créditos Infonavit. Informó que este desarrollo forma parte de una estrategia integral que incluye la extensión del Paseo del Ángel hacia el oriente, llegando hasta la avenida Venustiano Carranza. Para ver la noticia, informa Irene González.
1: En más, comentarles que la consejera jurídica Luisa María Alcalde explicó en qué consiste la solicitud formal de extradición considerando el caso de Sinaloa. También las solicitudes de detención provisional con fines de extradición. Así que vamos con esta información.
21: Tu formal de extradición está regulado en el artículo 10 del Tratado de Extradición entre México y Estados Unidos. Esa es la solicitud que se presenta. Ahí claramente se establece cuáles son los requisitos de esta solicitud. Se tiene que enviar por la vía diplomática y debe contener el delito por el cual se acusa y anexar estos documentos. Relación de hechos imputados, textos legales que tipifiquen el delito, que fijen la pena y que regulen la prescripción. C, y aquí lo subrayamos, datos de prueba que establezcan que es probable que la persona cometió el delito. D, copia certificada de la orden de aprehensión emitida por el juez de la parte requiriente, datos de identificación y traducción al español. Esto es la solicitud formal de extradición. Ahora bien, adelante. La solicitud de detención provisional con fines de extradición se regula en el artículo 11 y no es lo mismo. La solicitud de detención es en aquellos casos donde se considera hay una urgencia. Y subrayamos urgencia, es decir, donde exista riesgo, ya sea de sustracción o de obstaculización del proceso. Si la parte requiriente considera que hay urgencia por estas dos circunstancias, entonces puede pedirle al país requerido, en este caso México, solicitar que previo a la solicitud formal, una solicitud de detención. Y aquí lo importante es que debe contener elementos probatorios precisamente para probar que es urgente esta solicitud. Entonces, lo que se solicita es la detención provisional con fines de extradición, y si ésta se encuentra fundada, entonces se procede a la detención y se abre un plazo de 60 días para entonces sí poder formalmente presentar la solicitud formal de extradición. ¿Qué sucede en este caso? En este caso, la Fiscalía del Distrito Sur de Nueva York no presenta una solicitud formal de extradición. Lo que presentó fue una solicitud de detención provisional con fines de extradición. Para poder presentar esto, necesita anexar elementos de prueba para establecer la urgencia, es decir, que existe un riesgo de sustracción o obstaculización de el proceso. La Secretaría de Relaciones Exteriores le pide una opinión a la Fiscalía y la Fiscalía determina que no existe al momento o no se aportó ningún elemento o prueba que acredite la urgencia, por lo que la solicitud no se encuentra debidamente fundamentada y es necesario solicitar información adicional precisamente para que se acredite la urgencia. De acreditarse la urgencia, entonces sí, la Fiscalía puede presentar a un juez de control y el juez de control puede, viendo las evidencias, establecer ya sea la prisión, la detención provisional o alguna otra medida cautelar y ahí inicia este proceso de 60 días. Entonces, el momento procesal exacto en el que estamos es en que la Fiscalía emite la opinión a la Secretaría de Relaciones Exteriores y la Secretaría de Relaciones Exteriores, dado que no existe hasta este momento elementos para determinar la urgencia, necesita pedirle al país requiriente que aporte esos elementos para poderlo presentar entonces sí ante un juez. ¿Quién lo va a determinar? El juez de control. No lo va a determinar la Fiscalía, no lo va a determinar la Secretaría de Relaciones Exteriores, lo determinaría el juez si se mandaran estos elementos probatorios.
0: La conclusión al día de hoy sería que, bueno, toda vez que la Fiscalía desde el pasado 1 de mayo habría informado que no se presentaron en esta solicitud que llegó a la Secretaría de Relaciones Exteriores elementos que pudiesen llevar a la Fiscalía a generar la solicitud, como lo ha explicado la recién, ahora sí que en funciones, responsable de la Consultoría Jurídica del Presidente de la República, toda vez que se regrese a Relaciones Exteriores, que Relaciones Exteriores lo envíe, en este caso la autoridad que lo solicitó, que esta autoridad lo solicitó, regrese con las pruebas que solicita Relaciones Exteriores, que esas pruebas se valoren, entonces ya en esa posibilidad ya Fiscalía evaluaría y ya Fiscalía podría solicitar esta solicitud de aprehensión con fines de extradición, que en los plazos que ha dicho la consejera jurídica son plazos y máximos para esas condiciones que pues hoy estamos viendo. Vamos a nuestro recorrido por el estado de Sinaloa, vamos al municipio de Guasave, vamos a la región del Petatlán y te saludo con mucho gusto, Aide, muy buenos días.
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3: Estado Sinaloa, elegido Guasave con 90 años de aniversario, festejó este fin de semana con unidad y trabajo. El camino hasta aquí ha permitido llegar unidos, trabajando por el beneficio de los socios y sus familias, señaló Juan Manuel Rosas Leal, apoderado legal de este organismo agrícola, ante la presencia de ejidatarios, representantes del gobierno estatal, Ramón Gallegos, así como representantes del gobierno de Guasave, Fred Flores Rubio, Síndico procurador, entre otros, el líder ejidal destacó durante esta fiesta de aniversario los logros desde que se fundó el ejido y recibieron la dotación de tierras. Mencionó que con el apoyo de todos está trabajando y avanzando. Rosas precisó que Guasave se ha desarrollado y ha avanzado porque los ejidatarios han sido condescendientes, amables y han proporcionado a la ciudad terrenos ejidales para que se avance en la modernidad. Hay que recordar que el ejido Guasave en los últimos años ha logrado esa unidad, ha logrado trabajar en coordinación con el ayuntamiento de Guasave después de varios años en los que estuvo una relación muy ríspida entre ambos por las tierras precisamente. Hoy, 90 años del ejido más grande de Guasave. Nota de información, el ayuntamiento avanza en los trabajos de rehabilitación de la calle Juan Carrasco en el centro de la ciudad, donde ya se han colado casi en su totalidad las guarniciones, informó el director de Obras y Servicios Públicos, Rael Rivera Castro. Esta obra del socavón, donde desafortunadamente murió una persona que ya tiene casi el año, va para el año, en estas condiciones. El funcionario detalló que actualmente solo queda pendiente una intersección con la calle Blas Valenzuela, donde se realizan labores específicas para corregir una descarga irregular de aguas residuales hacia el sistema pluvial. En ese punto, también se trabaja en la colocación de una tapa de concreto en la conexión entre drenaje y alcantarillado. Explicó el funcionario que una vez concluidos sus trabajos, se continuará con el relleno y la obra civil para dar paso al colado de banquetas, lo cual podría iniciar en breve. Indicó que esta etapa no tomará más de una semana y media, tras lo cual será necesario esperar el tiempo de fraguado del concreto antes de reabrir esta vialidad, una de las más importantes en el sector de la ciudad de Guasave. La información, Enrique, que pasen una excelente mañana.
0: Aire, te agradezco mucho que tengas también un día plano y con tantas cosas que hay que hacer. Vamos a más a nuestro recorrido estatal y vamos a con Álvaro Sandoval a Mazatlán. Álvaro, qué gusto saludarte. Muy buenos días.
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4: ¿Qué tal, Enrique? Buenos días. Buenos días al auditorio de Viva la Noticia. Por acá en Mazatlán, el Sindicato de Trabajadores al Servicio del Ayuntamiento volvió a lanzar críticas hacia la administración del Hospital Municipal Margarita Maza de Juárez, señalando presuntas irregularidades o deficiencias en la gestión del director Carlos Mestiamec Muñiz. De acuerdo con la dirigencia sindical, pues, las inconformidades persisten ante lo que consideran falta de atención oportuna que impacta pues directamente en la calidad del servicio. La secretaria general del sindicato, Laura Tirado Aguilar, precisó que en esta ocasión el señalamiento no se centra en el desabasto de medicamentos, sino en la implementación de algunas medidas ahí administrativas que han generado retrasos considerables en la entrega de los de las medicinas. Indicó que estos cambios han afectado especialmente a pacientes que debido a su estado de salud requieren atención y suministro inmediato de sus tratamientos. Puso como ejemplo varios casos de personas, de pacientes que acuden alrededor de las 8 de la mañana y son las 12 del día y todavía no reciben sus medicamentos. El año pasado, más o menos por estas fechas, el reclamo era que había desabasto de medicamentos y también pedían la remoción o la destitución del director del hospitalito de la Juárez. En otro tema, el secretario del Ayuntamiento de Mazatlán, Moisés Ríos Pérez, informó que el gobierno municipal se encuentra en un proceso de negociación para atender diversas demandas laborales que se han venido acumulando desde administraciones pasadas, algunas con montos considerablemente elevados que la autoridad pues está obligada a cubrir. El funcionario explicó que muchos de estos casos corresponden a juicios por salarios caídos que datan de hasta 10, 15 años atrás, lo que ha incrementado significativamente las cantidades a pagar. detalló que algunos de los montos pues van desde los 400,000 y hasta el millón de pesos por expediente. Ante esta situación, Ríos Pérez señaló que el ayuntamiento no cuenta con la capacidad presupuestal para liquidar estos adeudos en una sola exhibición y por ello pues han planteado un esquema de pagos gradual que permite ir cumpliendo con las obligaciones mes con mes. Hasta aquí el reporte. Enrique, buenos días.
0: Gracias, Álvaro, gracias por la información. Vamos a la ciudad de Los Mochis con mi compañera Briseida Villarreal. Briseida, que Duarte, buenos días.
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5: Muy buenos días, Enrique. Audiencia de Viva la Noticia. En Los Mochis, la Cruz Roja mantiene una invitación permanente para quienes deseen sumarse como voluntarios, destacando que la labor humanitaria va más allá de las ambulancias. Manuel de Jesús García Briceño, coordinador de la institución, explicó que existen espacios en áreas administrativas, grupos de damas voluntarias y el sector juvenil para menores de entre 8 y 15 años de edad, ideal para quienes desean ayudar, pero prefieren no estar en contacto directo con situaciones de trauma. Por otro lado, para quienes buscan una formación profesional como paramédicos, la convocatoria para el curso de técnicos en urgencias médicas se abre cada septiembre. La institución pide a los interesados acudir directamente a las oficinas y evitar el uso de líneas de emergencia para solicitar informes, enfatizando que el único requisito indispensable es tener una actitud de servicio. En el ámbito político y social, el alcalde de Ahome, Antonio Menéndez de Llano Bermúdez, se pronunció sobre la situación de la planta de Mexinol tras la cancelación de su primera piedra por las protestas del movimiento Aquí No en Topolobampo. El presidente municipal señaló que el destino del proyecto no depende de juicios personales o políticos, sino estrictamente de lo que dicte la ley. Esto asegurando que tanto la empresa como los opositores deben apegarse al marco legal vigente. Aunque reconoció que las opiniones en la región están divididas, el alcalde aclaró que no ha mantenido reuniones recientes con ninguno de los grupos involucrados, pues su prioridad actual se mantiene enfocada en la atención directa de las necesidades operativas del municipio. También reconoció que no tiene conocimiento, no ha tenido mayor acercamiento, por lo tanto desconoce si la planta de Mexinol actualmente está en proceso de construcción o si él mismo se pausó por las mismas propuestas dadas el día del evento. Audiencia de Viva la Noticia, esta es la información desde la ciudad de Los Mochis. Yo soy Briseida Villarreal, que tengan excelente día.
0: Gracias por la información. Son las 8:01, vamos a una pausa comercial y regresamos.
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Son las 8 con 6 minutos. 27 grados centígrados.

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0: ¿cómo están? ¿Cómo amanecieron? ¿Qué rollo? ¿Cómo andan? Bueno, muchos todavía no andan, medio andan, y otros de plano no andan. ¿Por qué? Porque pues dijeron, ¿sabes qué? Vamos a agarrar el puente mega largo, compadre. Lunes 4 de mayo, mañana 5 de mayo, pues es oficial el descanso en las universidades, bueno, más que nada en las escuelas. Y es el aniversario de la Batalla de Puebla, entonces se agarraron desde el día del trabajo, que fue viernes, sábado, domingo, lunes, martes, regresarían a clases hasta el día miércoles. Muchos también dijeron, vamos a regresar al trabajo hasta el día miércoles. Bendito Dios. Bueno, pues un fuerte abrazo a todos, a los que ya andan con nosotros desde muy temprano. Increíblemente, yo no pensé que iba a haber tanto tráfico en la mañana. No sé ahorita cómo esté la situación de los vehículos en la ciudad, si nos pueden ir informando. Donde sí nos tocó que nos detuvieran un buen ratito fue en el colegio militar. Hicieron un stop los soldados porque era infinidad de transportes de militares saliendo del cuartel de la novena zona. Muchísimos Hammer, de los otros que troques así con lona, que van soldados ahí atrás, o víveres, no sé. Un despliegue tremendo, a mí me tocó estar parado buen rato. Lógico, pues no, si grabas, bajan el greñero, yo creo, se antojaba como grabar. Y pues bueno, ya que salieron, los que ellos quisieron, dieron un lapso para que nosotros siguiéramos. No sé si era para desplazarse dentro de la ciudad, porque estaba escuchando a Enrique Gil, debido a la noticia que hoy venía Harfuch a una reunión en el cuartel militar con la nueva gobernadora de Sinaloa, charla, la plática, no sé. Si eso sea, ¿no? Me refiero al tráfico, ¿no? Ya lo otro tema político, pues se lo dejamos a quien sí sabe. Vamos a arrancar este lunes 4 de mayo con todo. Está avanzando muy rápido el tiempo, el clima, como lo pronosticamos en el Morning Show, nos dio un descanso muy suave, un descanso a todo dar. Fin de semana tranquilo, un fin de semana hasta fresco, se podría decir de esa manera. A gusto, estabas en la sombra, a todo dar, no ese calor tan feo, tan fuerte que tuvimos la semana pasada. Ya lo habíamos dicho, llegando a la luna llena, esto va a cambiar, y así ha estado. Así ha estado el clima, cada movimiento de luna ha estado fuerte, como se siente el cambio de clima, ¿no? Hasta de 4 o 5 grados centígrados de diferencia, es muchísimo. Pues bueno, desde lo que es sábado, domingo, hoy, está muy, muy diferente el clima. Inclusive vamos a decirlo desde el viernes, ¿verdad? Se sintió diferente ya el clima en Culiacán, Sinaloa. De nuevo nos dio como un aire, nos dijeron, ¡ey! Todavía no se viene el calorón de mayo. Bueno, así estamos arrancando. 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Oye, no pueden mandar otro mensaje. Son como 300 WhatsApp. Bueno.
1: Bueno, buenos días.
0: ¿Con quién tengo el gusto?
1: Aquí estoy, no me he muerto, bendito Dios.
0: Ah, ni diga eso, ña Lete. Dios guarde. ¿Toco madera?
1: Ah, no, pues sí. Pa yo creo todos los radioescuchas y para ti yo creo que yo ya estoy muerta.
0: ¿Por qué, corazón?
1: ¿Por qué? Porque nadie ya se acuerda de mí.
0: Ay, está como mi amado usted.
1: Estoy hablando todos los días, tú sabes, y mis radioescuchas también saben que yo no soy de aparatos de los que ustedes manejan.
0: Doña Lete.
1: Y yo te marcaba mucho a ti para recordarte de mi cumpleaños.
0: ¿Cuándo?
1: Hoy no más.
0: ¿Ya pasó?
1: Te apuesto, Vitoco, que yo sé cuándo cumples años tú.
0: Doña Lete, no me exija eso a mi cerebrito tan chiquito.
1: Yo sé cuándo tú los cumples, en qué mes y qué día. ¿Por qué? Porque yo sí te quiero a ti. Y yo me acuerdo de ti.
0: Doña Lete, si a esas vamos, hasta mi mamá me jalara las tres greñas que tengo.
1: Ah, pues qué bueno, yo voy y le ayudo.
0: Se me olvida el cumpleaños de mi mamá. En serio, yo soy...
1: Por eso te perdono.
0: Soy amargo para las fechas. A mí me tiene... Si nos vamos a poner de acuerdo en algo para el próximo, me recuerden un día antes porque no lo voy a recordar.
1: Pues sí, ¿cómo te voy a recordar si nunca me... Nunca...
0: Ay,
1: el teléfono,
0: Dios.
1: No sé qué me dice ahí nomás.
0: ¿Y fue a Chavos o va a ir a Chavos o de qué se trata?
1: No, me festejaron el sábado 11 porque lo cumplí el 15. Me festejaron muy bonito, yo ni sabía, me espanté.
0: Ay, ¿cómo le fue?
1: Bendito Dios, muy bien, me llevaron mis chirrines.
0: ¿Te acuerdas el año que me invitó? Estuve a punto de ir, me acuerdo.
1: ¿Viste? También cuando cumplí mis 60, sí, ahora fueron 6-3.
0: Me acuerdo clarito de esa invitación que me hizo tan amable.
1: Sí, y siempre te sigo invitando. ¿Y qué crees? Que ya cuando el día 15, pues ya no me pudieron llevar al Chevo, pero voy en estos días. Van a ver, yo le voy a decir a Rodolfo, le voy a un jalón, le voy a decir, venga para acá.
0: Oiga,
1: dígale allá que el canijo que yo soy la viejita canuncia.
0: ¿Y la tiene agendado?
1: Lo tengo agendado.
0: Nada, muy...
1: Dios me ayude, María Santísima.
0: Dios nos la cuide mucho, doña Leti, ya sabe que la queremos mucho.
1: Yo aquí todos los días oyendo a las mujeres, a Martita, doña Rosy, Maguidos.
0: Entonces, pues, me castigó varios días, ¿verdad? 9.
1: No, Vito, pues que no me contestan.
0: ¿Sabe que la caramelo también se molesta? Porque si no me contestas, no es culpa
1: que
0: mía.
1: Dice hay un inglesito, algo ahí me dice.
0: ¿Sí?
1: Ya.
0: Voy a checar esa línea.
1: Canijito.
0: Rebrimón, dijera mi abuelo Chayo.
1: Ándale pues, mi toco, pues ahí dile que aquí lo sigo escuchando diario. Todos los días, bendito Dios, apenas cuando me llevan al súper que voy de carrerita, pues, ay, pues ni modo, llevarme mi radio.
0: Ándele pues, doña Lete.
1: Y ahí para todos, que Dios me los cuide, para seguirlos escuchando, dile a doña Rosy, a todos.
0: No, con mucho cariño, ya sabe que la queremos.
1: Sí, Vitoco.
0: Arriba las tapias.
1: Sí, ándale, Vitoco, pues que estén bien todos, ahorita espero irlos aquí. Y que Dios me los bendiga a todos y a ti, ya sabes, un fuerte abrazo y ya sabes que te quiero, ¿eh?
0: Ay, gracias, doña Leti.
1: Sí, ándale pues, mi toco.
0: Ándele pues.
1: Suerte para todos.
0: Muchas gracias.
1: Ándale pues, Dios te acompañe.
0: Así sea.
1: Ándale pues, sí.
0: 63 añitos, aventó doña Leti, un fuerte abrazo. Saludos a toda la gente de las tapias, arriba Chalano Sánchez. Vámonos.

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7: 24 grados centígrados.
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0: días, compa Vitoco, muy buenos días. Aquí para reportarle el tráfico. Excelente lunes, inicio de semana. Tráfico pesado, ambos sentidos, en la calzada de aeropuerto, porque hay retén militar. Está larga la cola, muy lento, hacia el lado de Navolato y yendo para la Ley del Valle, ambos sentidos. Está muy pesado y lento.
1: Gracias, amigo Vitoco, y feliz inicio de semana. ¿Cómo está mi locutor favorito de la mejor 104.1, Víctor Sosa, desde el Coronel hasta Texas? Saludos. Y acuérdense que hoy descansa Chevos. Oiga, Vitoco, y como dijo el currito, ¿y el Rocha?
2: Soy Jesús Omar, ¿cómo está el rollo ese de mamá invita a papá? Mamá invita a papá, ¿cómo está el rollo? ¿Te tengo que hacer una llamada o es un mensaje para que mande la captura para apuntar a mi mamá?
3: Muy bien, Michi, ahorita aclaramos dudas, compadre. Muchas gracias, vamos a leer ahora los WhatsApp pendientes. Mi compadre Enrique Cabrera, y no es el Boulevard. Muy buenos días, mi amigazo, ya es lunes, inicio de semana, empezar la semana con buena energía, siempre positivos. Recordemos que la vida es extraña, dice. Llegamos a esta vida sin nada, luchamos por todo y al final dejamos todo y nos vamos como venimos, sin nada. Pero lo importante es ser felices con poco, mucho que tengamos y valorarlo. Ánimo, Dios te cuide y te proteja, amigo, gracias. Bonito mensaje de mi compadre Quique, el César. A ver, César, buenos días. Dice por acá, hola, saludos, compa Vitoco, muy buenos días. Por favor, manden saludos y felicitaciones a todos los albañiles. Ay, no manches, me tienen 3 días festejando, güey. Ayer es Día de la Santa Cruz, en especial a mi papá Tino Montoya. Pongan la canción La Cal de Piedra con el grupo que seáis. Saludos a todos los albañiles, en especial a don Tino Montoya. Sí, el día de ayer, pues fue Día de la Santa Cruz, se festejan los albañiles. Pues le agarraron, unos agarraron viernes, sábado y domingo, ¿no? Saludos a Martita, que es el día 27 de ejercicio. Adelante, Martita.
4: Hola, buenos días, feliz lunes. ¿Cómo amaneció mi locutor favorito? El mejor, en la mejor 104.1, Víctor Sosa, el Vitoco desde el Coronel. Saludos para ti, para Jorge Ramos, señora Rosy, las Maggis, Javier, César Medrano, Colibrí, Mauricio Villarreal, Chava del 10, Juan Formalinda, Chico Dren, Plomero, Follero, señora Martina, señora Lorma, señora Leti, Mario Preciado, Maida, César Medrano, señor Dentro, bendecido inicio de semana. Dios bendiga, te cuido siempre, visto con fuerte abrazo para ti.
3: Gracias, Martina, estamos a la orden. Mi compadre Jesús Andrés. Bueno, ahí me mandó una liga y como que le dieron algún premio. Ahorita, deja checarlo, compadre. Ahorita lo checamos. Aquí no creo que podamos saber de todo, ¿eh? No es una cochinada. Conchita, yo también quiero saber de mamá invita a papá, por favor, dice ahorita. Calma, venga, tranquila. El doctor, WhatsApp, man, ya regresó a las terapias, doctor, anda libre.
5: Muy buenos días, tenga mi amigo Vitoco.
3: Buenos días, amigo.
5: Aquí, caray, feliz inicio de semana. Hay que darle para la chuleta, amigo Vitoco. Ya que, pero pues si te enojaste, pues dijo el otro. Bueno, pero no te enojes, bueno, pero no te enojes. ¡Ánimo, Vitoco!
3: ¡Ánimo, mi doctor! ¿Por qué no podríamos enojar? No se agüite usted porque nació Vichy. ¡Vámonos con eso!

0: grados centígrados.
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0: cuando creó esa canción. ¡Qué hermosa! Saludos a toda la racita que se está reportando. Vamos a ir avanzando con los WhatsApp pendientes. Saludos hasta La Espinita, mi compadre Alberto López y familia. A toda la gente de La Espinita, aprovecho para saludar a mi gente del Tule, Heraclio Bernal y La Colonia. Y saludamos también a la gente de La Constancia, porque se me agüita Doña Labia. Bueno, todo ese sector, tengo muchos camaradas. No se diga la península de Villamoros. Y bueno, me puedo pasar toda la mañana aquí mencionando pueblos, rancherías en las que nos ha tocado estar y conocer, y sobre todo que nos llevamos a todo dar, donde tengo un montonal de tiempo. La otra vez pasé por La Espinita y por el Tule, ¿no? Pero donde tengo un montón de tiempo que no voy es a La Torta, en la comunidad de Esperanza, y más conocida como La Torta. Yo creo que voy a tener que pasar por ahí en bicicleta, en moto, en caballo, a ver qué, pero voy para allá. Saludos a toda mi gente ahí de La Torta, California. Uf, mi segunda casa, siempre lo he dicho. El Coronel y mi segunda casa es La Torta, California. Un abrazo ahí fuerte para todos, compa. A ver, WhatsApp. Quiero hablarle de las refacciones domésticas Verdugo. 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Ahí está. Conchita nos dice buenos días, pues buenos días. Saludos al doctor de nuevo, que ya nos pasa la info, que la próxima semana regresa el compadre a las terapias. Qué importante, va, doctor. Es un esfuerzo muy especial que hacemos las personas que tenemos algún problema y que luego tenemos que ir a terapias. A veces se siente muy cansado, pero cuando ve los resultados al paso de un mes, esto, pues me han ayudado un montón las terapias, aunque pues ahí tengo que estar más temprano, le dedico 2 horas del día, tengo que esperar. Es bien importante no brincarte ese paso de las terapias. Saludos a mi doctor, Tarimas de Chicoli, mi compa Ramón. Buenos días, compa Vitoco, saludos, Tarimas el 10. Un abrazo, mi Ramón, ánimo, échele para adelante. Saludos a Martita de nuevo. Órale, pues ya lo pasé, Martita, tu audio. Doña Pelos, yo pensé que ya me había salvado de usted, oiga. Dije, ya la hice, ya no me mandó mensajes, Doña Pelos.
1: Hola, Vitoco, buenos días a todos los radioescuchas del Internacional Mejor. La número uno, la que se arremanga. Saludos, don Rodolfo, Manuel el Grande, Ramirito, Madre Victoria, Miki, Vanita, Angie, Jimenita, doña Maggie número uno, Marta María, Mari, todo el doctor Frío, el profe Matilla, don Colibrí, doña Norma, Leti, María la del Uber, César Medrano, Martín, Emilio del Barrio, don Mauricio Villarreal, Luis Fernando, doña Idolina y don Jesús. Y ya saben todos, hoy no hay chevo.
0: Información.
1: Cuídense, Dios los bendiga a todos. Un fuerte abrazo, Jorgito Ramos y Vitoco. Dios los bendiga.
0: Gracias, doña Rosa Aragón. Si no dijera eso de que no hay chevos, yo dijera es un mensaje grabado, que nomás me lo reenvió. Pero no, fíjense, tiene la capacidad de decir lo mismo todos los días la doña Rosy. Pero al final, cambiarle si es lunes o es martes, ¿no? Buenos días, llegando a Mazatlán, los estamos escuchando, compa Víctor, y nos pone la aplicación en el teléfono. Muy, muy amable, César, muchas gracias, César, por escucharnos hasta allá, hasta Mazatlán. Un abrazo fuerte a su papá, Tino Montoya, que es uno de los albañiles que festejaron este fin de semana, el Día de la Santa Cruz, y allá nos traen en el teléfono, en la aplicación. Muchas gracias, compadre César, un abrazote grande, la neta, honor nos hace. Al hacer todo ese esfuerzo, ¿no? Mande, Martita, ¿qué dice en este audio? ¿Qué, pues?
2: Haciendo pechuga de pollo, y toca que voy a hacer tacos de pollo en el mediodía. Voy a poner papas, pero no, no me terminaron. Puro pollo, ¿no? Y consomé.
0: Pues buen provecho, Martita. ¿Ese era el audio? Órale, pues, ya cumplimos, ¿verdad? Gracias. 5:09 aquí nomás en La Mejor.
3: 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Son las 8:55.
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1: Se quiere más en la mejor, son las 9 de la mañana con 6 minutos. 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Si va escuchando el radio, ahí dice el número telefónico. Saludos a mi Jesús también. Ah, mira qué buen video nos mandan, qué buen video.
2: Buenos días, mi compa Bitoco. Nosotros ya no lo celebramos el sábado aquí en la hora. Estamos mi compa Jesús y el Alfredo. Y el Antonio Sainz, el ingeniero Antonio Sainz, aquí está también, nos anda trabajando. Tío. Buenos días para todos los albañiles, también felicidades, aquí andamos también en la labor, en la obra, corrigiendo la chuleta también, compas, y toco, ahí va el video para ustedes.
1: Ahí el auditorio escuchó la voz del video, pero yo estoy visualizando, está larga esa construcción, y ya están en los términos finales, le están poniendo las arterias prácticamente a ese techo. Ya está el casetón, está la malla, están poniendo lo que son el alumbrado, ¿no? Bueno, pero donde va a pasar el alumbrado, que son las mangueras. Está, ¿cuántos metros son, oiga? ¿Y dónde? ¿Quién puede construir ahorita? Bendición, ¿no? Un chambonón ese, es un chambonón ese que están haciendo. Qué bien, compadre, felicidades. Saludotes, mi compa Jesús y a todo su equipazo que andan ahí chambeando duro y macizo. Mi compa Gacien García, puro para adelante, compa Víctor, porque para atrás se sale. Para atrás ni para agarrar ya, ¿no? Bueno, un abrazo, muchas gracias. Son las 9 de la mañana con 10. Aquí vamos a estar recibiendo ahorita sus mensajes. 6674-184282. Vamos a continuar con el programa. Nada más queremos sacar ese tema. ¿Cómo está lo de la chamba, Bitoco? Ah, ok. 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Una de las preferidas, compadre. Una de las bonitas. De esas canciones que huelen a monte. Ay, no, la verdad, una de las canciones más pedidas que hay, yo creo. El Pajarillo con Cornelio Vega. Aquí nomás en la mejor. Vámonos, recio.

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1: Vamos a avanzar, son las 9:17 aquí nomás en la mejor. Vamos a ver qué se celebra el día de hoy. Y si usted tiene algún festejado, alguien a quien celebrar o algo que celebrar el día de hoy, por favor, háganoslo saber. Nos han pedido mucho las mañanitas para los albañiles porque pues cayó en domingo el día de la Santa Cruz. Saludos también al compadre Noé Heredia, ¿no? Que lleva por nombre Cruz. Un fuerte abrazo. Cruz Noé Heredia Ayón. Es el nombre correcto, ¿ah? ¿Eh? Saludos al compadre Noé Heredia. Vámonos al café Punta de Cielo, ¿no? Tiene rato que no va. Día Internacional. Así se. Y ahorita ustedes dirán, ¿cómo, cuándo y por qué? Día Internacional de los Bomberos. Y les explico. Los Trabafuegos. Este efeméride se estableció el 4 de enero de 1999. Luego que 5 bomberos murieran durante un incendio forestal en Australia. Además, el día 4 de mayo también se eligió con San Florián, santo patrón de los bomberos. Entonces, saludos a todos los tragafuegos, a todos los bomberos. Qué labor tan importante, siempre arriesgando su vida, ¿no? Los paramédicos y los bomberos, que los bomberos también, en su caso, son paramédicos, están preparados para cualquier situación. Pues un abrazo fuerte. Día Internacional de los Bomberos, hoy 4 de mayo. Y me llamó mucho la atención, eso fue en el 2022, pero se quedó, ¿no? El día 4 de mayo, desde 1979, dice, se conoce como el día de Star Wars. Pues Star Wars es una película que yo creo que sigue vendiendo. Siguen sacando sagas y series, sigue vendiendo. Entonces, algo muy importante en esta película, que se, una frase que se hizo y está presente, la que la fuerza te acompañe. Entonces, hoy es día, el 4 de mayo es como día del Star Wars. Pues ahí está. ¿Qué más, compadre? Pues ponle las mañanitas a los compañeros de una vez. ¿Para qué te tardas, Inocencio? Saludos a todos los dale, hay un montonal. San Felipe, Santiago. Saludos. ¿Cuántos Felipes hay? Dale, yo. Felipe Guerrero, saludos, compa Felipe Guerrero. Anda con todo, Felipe. Echándole, ¿no? Mi compadre Felipe, más conocido como el ciego baterista oficial de los Primos de Culiacán. Felipe, mi compadre Felipón de las Tapias, un fuerte abrazo. Mi compadre Lipe, porque le perdimos la fe, nuestro ex presidente de la República, Felipe Calderón. Sí, nomás le dicen Lipe, que le perdieron la fe. Esa la viste Enrique muy seguido, ¿no? Bueno, a todos los Felipes y más, saludos a la colonia 4 de mayo. Si ¿sí hay o no hay? Debe de haber, ¿no? Hay 5 y hay 10. 5 de mayo, 10 de mayo, porque a lo mejor por ahí una 4 de mayo. La que sí se celebra la 4 de marzo. La 4 de marzo sí se celebra, mi tocó. La bromilla me no aguanta nada. Bueno, pues ahí están las mañanitas a todos los cumpleaños. La Carameluco se está reportando. La Gabriela Valenzuela, más conocida como la Caramelo.
2: Mi tocó César Soballo. Porque tienes el teléfono.
1: Otro regalo.
2: Ocupado, si te quiero. Otro. Si te quiero hablar por teléfono.
1: Por eso.
2: Y tienes apagado el teléfono.
1: Pues por eso.
2: Ocupado. Porque mi tocó César Soballo.
1: Segundo regaño del día por ese teléfono. A ver, ingeniero, ven y rechécame ese teléfono. Ahorita voy a hablar con Telmex, hijo de la mañana. Hombre, pues, todos los días me regañan por ese teléfono, ¿eh? Ahorita más. ¿Cómo cuando me marca el mi compadre Huicho Villarreal, si entran las llamadas, ¿eh?
3: Hola, mi toco, saludos y saludos a todos los radioescuchas de la mejor 104.1. Saludos.
1: Oye, Enriquito, saludos hasta Cedros, toda la gente de la Conquista y de Cedros. Enriquito, agarraste Megapuente, güey. un abrazote, Enriquito. Bueno.
4: Buenos días.
1: No que no.
4: Ah, porque tenía ocupado
1: no.
4: El teléfono, mijo.
1: ¿Será que está fallando algo ahí, caramelo de imbre?
4: No.
1: Pues si estuviera ocupado, no entrara tu llamada.
4: No, a lo mejor lo tenían ocupado ahí en la oficina.
1: Ah.
4: Ah, papacito.
1: Ah.
4: Ah.
1: Oh.
4: Oye, ¿por qué no gusta el desfile? Te andaba buscando.
1: Ay, no me encontraste.
4: No.
1: Me escondo. ¿Por qué no fuiste? Vine a trabajar, corazón.
4: Ah, ¿sábado o viernes?
1: Claro.
4: ¿Que no era día del trabajo?
1: Sí, pero uno que está pobretón, pues qué. Tiene que trabajar todo
4: el
1: día.
4: O sea, yo soy rica.
1: Pues yo creo que sí, ¿no?
4: Ah.
1: Eres del Estazac, ¿no? Con base.
4: Mande.
1: Eres del Estazac y tienes base, ¿no?
4: Claro, gracias a Dios.
1: Pues todos los del Estazac son ricos.
4: Ay, qué rico, me encanta.
1: Adelante, caramelo, hombre, ¿qué se te ofrece, corazón? No muevas el tema económico.
4: A mi compañera Rosana.
1: Un abrazote.
4: Y a Parque Cicadines, sí, a Teo Olimpia, María Maruave, los colectores de la basura, que todos los días nos lanzamos temprano.
1: Bien, bien chambeadores.
4: Gracias a Dios.
1: Oye, ¿cómo va todo? Ajá. Dime.
4: Y a mi hija, Leslie Vanessa, Sofía, mi nieto lindo, hermoso. Y a mi yerno, hermoso también. Y a mis hermanas, y a mis tíos, y a mis primos.
1: Toda la familia.
4: Y a él, y al Juanito Nomalinda, al el del 10 también, no sé cómo se llama, me dio el nombre. Ya.
1: Cálmate, vas a estar como Doña Pelo queriendo mencionar a todo mundo.
4: Y también a... al doctor,
1: nomás a Roxana,
4: y a mi Jorge Ramos, al Jorgito,
1: ya, hombre, nomás a Roxana y ya, porque ella sí anda contigo siempre trabajando. Los demás no.
4: Uy, sí, qué trabajadora, uy, sí.
1: No trabajadora,
4: yo
1: Roxana.
4: Estoy viendo.
1: No es trabajadora, Roxana.
4: Pues yo también soy bien trabajadora.
1: Ah,
4: amigo.
1: Yo no estoy diciendo lo contrario.
4: Yo tengo muchos admiradores.
1: Yo no estoy diciendo lo contrario. Siempre andan trabajando.
4: Ay, un saludo para Inocencio para que me ponga una canción.
1: ¿Cuál quieres?
4: La de Bombón, de la Royal Banda Limón.
1: La de Bombón. Órale, pues, gracias.
4: Adiós, papacito lindo y hermoso.
1: Ándale, caramelo.
4: Gracias.
1: Bye.
4: Bye.
1: Ay, qué bonito la caramelo. Cuando dice que no entra la llamada, Chihuahua, man. Vamos con los compadres de herencia de grandes, ya borracho aquí nomás en la mejor.
5: Mira, caramelo, está ocupado el teléfono porque el Bitoco está platicando con la Marta, ¿entendiste?

0: 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Son las 9:27.
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Toco, saluditos, aquí andamos haciendo 4.1 desde Eureka, California. Oiga, no habrá manera que ponga una canción que se llama la de Feliz Feliz de la banda mexicana para un camarada que tiene un chino que trabaja aquí con nosotros que le gusta ese pedacito de canción. Saluditos. 104.

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1: ¡Corrucu! ¡Corrucu, corrucu! ¡Ay, dale! Ahora, Recia, tenemos un reporte. ¿Qué onda, Max? ¿Qué rollo contigo, compadre? ¿Y la school? ¿Y la school, compadre? ¿Y la escuela, qué rollo? Saludos a mi compadre Max. Un abrazo. El tema es de que nos acaban de reportar, y ya lo habían hecho, se me hace, y ya lo hemos hecho, pero bueno, no hay que cansarnos de hacerlo. Me refiero a los reportes también. Buenos días, a ver si nos podrías apoyar con la Comisión Federal de Electricidad, Víctor, dice. Es un video de un poste que está muy ladeado. El problema es que este poste está muy ladeado. Tiene, a lo que veo en el video, tiene un el aparatote y que distribuye la energía. Pues la mañana se me fue la palabra, hombre. Y como 300,000 cables, compadre. Los de la CFE, los que conducen la energía eléctrica. Y como unos 400 de telefonía y no sé qué tanto. Mira, ve, cochinero que tengo. Bueno, el caso que este poste es el 4034. Se me hace que 6. Sí. 40346 es el poste. Ahí tiene un número de poste. 40346. Si me puede ayudar, Yara, o alguien ahí, a canalizarlo con el área de la CFE o alumbrado público, que ellos lo digan. Transformador se llama el aparato, ¿no? Ahí está. Está en la colonia, en la calle Costa. Bueno, ya reportes nomás no hace nada. Es en Costa Rica, ¿en eso? O aquí en Culiacán. Calle Morelos, colonia Benito Juárez Rica. ¿Así? Calle Morelos, colonia Benito Juárez. ¿Está en Costa Rica o está aquí en Culiacán? Me enredé con eso de Rica y también en Costa. Está en la calle Morelos, colonia Benito Juárez Rica. Ese poste está muy ladeado. Está muy, muy, en muy mal estado. Es en Costa Rica. Bueno, la CFE, esto es en Costa Rica y el número de poste es el 40346. 40346. 40346. Ya hay reporte ahí, no van a batallar. Si le buscan poquito, ya van a tener varias llamadas y todo, ¿no? Muchas gracias, compadre. Ahí en Costa Rica este tema está muy ladeado. Ahí está un transformador y como unos 800 cables, compadre.

Fuera viernes, digo eso ya. Bueno, llegó el momento de irnos. Llegamos al final del programa. Son las 9 de la mañana, 53 minutitos. Saludos a mi cop, a Zacarías. Un abrazo. Mira, tenía mucho que no se reportaba. Todos los días nos escucha. Aunque no nos mande mensaje, dice muchas gracias también a Carnita Chevos. Mañana hay Carnita Chevos. Domésticas Verdú con nosotros. 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Mañana le vamos a estar dando información más precisa. ¡Vámonos, Recio! Hasta mañana, si Dios quiere. Soy Víctor Sosa, el Bitoco.

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0: Son las 10:02. 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
0: 28 grados centígrados. 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

0: 30 grados centígrados.
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26: Son las 12, con 2 minutos.
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0: 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Son las 12 con 30 minutos.
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0: Es la 1:03. 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

0: 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Es la una con 29 minutos.
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25: Son las 2 con 6 minutos.
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0: son las 2:23.
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2: Que pensé que era Cristian Nodal el que cantaba esa canción que se acaba de terminar. Pensé que era Cristian Nodal, pero no, resulta que es la Tracalosa de Monterrey. Se llama la rola Ni Me... ¿Qué? Ay, Dios. Ah, bueno. Ni Mil Borracheras. Ah, órale, es que ya no se miran las letras, o me faltan lentes, una de dos. Una de las dos, sale. 2:24. Tracalosa de Monterrey. Se llama la rola Ni Me... ¿Qué? Ay, Dios. Ah, bueno. Ni Mil Borracheras, ah, órale, es que ya no se miran las letras, o me faltan lentes, una de dos. Una de las dos, sale. 2:24, aquí en la mejor FM 104.1. ¿Cómo amanecieron? ¿Cómo les ha ido, plebes? Mitad del día, pues qué bueno, arranquen, vamos a comerciales y volvemos.
0: 32 grados centígrados.
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5: Son las 2:29.

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30: Son las 2:52.
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0: ¡Ah, qué buena rola acabo de escuchar! Son las 3 de la tarde con 10 minutos aquí en la mejor FM 104.1. Aquí andamos, pero lo que pasa es que estamos comiendo. Así habló un amigo de allá de la mañana, que chameó con él en la mañana, aunque no lo crean, plebes. ¿Cómo la ves? ¿Cómo la ves? Dijeron el currito. Saludos a mi compadre currito. ¡Ay, oye, currito! ¿Y el amigo aquel? ¿Dónde anda el amigo? Ya cállate, Bitoco, por favor. Estoy viendo aquí un video donde sale el Bitoco. ¿Haberse visto antes eso? Vamos a una pausa y volvamos, Floyd. No le cambien, ¿eh? 3 con 10.
1: Son las 3 con 9 minutos. 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

de los más odiados en México, Pepe Aguilar, a causa de la hija. Bueno, todo, tanto que querían a Don Antonio, tanto que querían a Doña Flor y hasta

0: Son las 3:27.
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0: 32 grados centígrados.
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4: Son las 3:32.

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0: 32 grados centígrados.
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30: Son las 3:55.
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1: Buenas tardes, señoras, señores, ¿cómo están? Bienvenidos a Los Hijos de la Remangada en este lunes 4 de mayo a través de la mejor FM 104.1. Como siempre, un gusto saludarles, un gusto desearles la mejor de las semanas, el mejor de los días, la mejor de las tardes en el mejor programa de la radio. La mejor 104.1 FM, 4:10, temperatura 33 grados. ¿Cómo estás, compadre?
2: Ahorita que dijiste 4 de mayo, compadre, se me vino a la mente un poema.
1: A ver.
2: Puedo decirlo porque después ya no me va a volver a salir.
1: Si lo traes en mente y preparado.
2: Yo pues recuerdo que. No, lo traigo aquí en la mente, lo acabo de inventar.
1: Ah, ok.
2: Hoy que es 4 de mayo, te miré una foto en el Face. Y es 4 de mayo, por lo tanto se me acá y después me desmayo.
1: ¡Ah, no! No, no, ya está ahí, ya se acabó. ¡Qué romántico!
2: No, es que.
1: Es que romántico.
2: El mes de mayo suena como para rima de muchas canciones.
1: Bueno, sí.
2: Mes
1: de las madres.
2: Mes de las madres.
1: ¿No venimos desde abril a trabajar, güey?
2: Oye, güey. ¿No has visto el calendario que anda circulando?
1: El calendario.
2: ¿El calendario de Trump? ¿No has visto el nuevo calendario?
1: No, ¿de qué se trata?
2: No creo.
1: No, estoy extraviado.
2: Te lo voy a enseñar y me vas a decir tú, ay, no manches, es cierto.
1: Estoy extraviado de redes sociales y de todo tipo de información que estuvo circulando desde el fin de semana.
2: Llama el calendario maldito de Trump.
1: Me atosigué tanto de información que dije, váyanse a la... A ver, y ese pues no lo he visto.
2: Yo cuando lo miré dije, ¡ah, cabrón, es maquiavélico! El año 2026 para Donald Trump, chécalo.
1: Enero, febrero, marzo, abril
2: y todos son ciertos,
1: y mayo, ¡ay! Ahora sí que... ¿Te quedaste igual que yo?
2: Me quedé estupefacto. Ajá. Sí es cierto, güey, todas las fechas coinciden. ¿De qué estamos hablando así la gente? ¿Estamos bien, Javi? Tú sí le entiendes a esto, ¿ah?
3: No,
2: este morro necesita el IA para poder entender todo, así que quieres cada quien.
3: No.
2: En enero aparece. En el mes de enero, ¿quién aparece, Javi? Tú vívelo mencionando.
3: Nicolás Maduro.
2: El expresidente de Venezuela. Fue detenido en el mes de enero. Nicolás Maduro. ¿Febrero?
3: En febrero, pues el.
2: El Mencho.
3: ¿No?
2: Don señor Nemesio Ceguera.
3: No, porque decirlo, pero bueno, el Mencho.
2: El menor, es que mientras no digamos su nombre, es normal.
3: Okay.
2: El tercero, que no sé cómo se llama, pero es el de allá, el de Irán.
3: Sí,
2: en el marzo. En abril, este señor que trabajaba con el Mencho, el jardinero. Que fue ahora el 29, el 28. Lo
3: ¿a finales? El 30, no el 30.
2: Y el día primero de mayo, güey.
1: El mismísimo.
2: Rubén Rocha Moya. Está tremendo Trump, güey. ¿Cómo está, compadre?
1: Bueno, pues mira, bien. Gracias a Dios, bien, aquí estamos. Mucha información de tanta que no, por primera vez en mi vida, en el programa de Los Hijos de la Remangada,
2: sí.
1: No sé por dónde empezar.
2: Por el principio, compadre.
1: Pues mira.
2: ¿Y el Rocha?
1: Nos fuimos el día jueves con gobernador, con presidente municipal.
2: Ajá.
1: Regresamos hoy lunes. Y tenemos gobernadora y tenemos presidenta municipal. Hoy aquí la presidenta Claudia Sheinbaum, todo el gabinete de seguridad, Omar García Harfuch, o sea,
2: sí.
1: Toda la información así como que dije, hijo, o sea, mi mente, mi cabeza logra
2: digerir. Está cuando comes de todo y en la noche estás que sí. Te revienta y no sabes ni qué fue lo que te hizo daño.
1: Es un mar de emociones, no sé si buenas o malas. Y pues por primera vez en la historia estamos siendo gobernados por una mujer en Culiacán y en todo el estado de Sinaloa. O sea,
2: sí.
1: Pasan a ser ya parte de la historia la licenciada, ¿se llama Geraldine?
2: Geraldine Bonilla, sí, si mal no recuerdo, del que no me acuerdo y malamente no me acuerdo porque es mi jefa en turno, es de la alcaldesa de Culiacán, que era la síndica procuradora, a la cual le mando un saludo a ella.
1: Ok.
2: Que no sé cómo se llama.
1: Bueno, está fácil.
2: Pero la gobernadora se llama Geraldine Bonilla.
1: Bonilla, ajá.
2: A ver, escríbelo en un papel, cabrón, para que no se me olvide. Escríbelo ahí.
1: Y la presidenta municipal, Ana Miriam Ramos Villarreal.
2: ¡Ana Ramos, compadre!
1: Pues aunque no lo creas, es mi prima.
2: Preste,
1: Te lo juro, güey. Te lo juro. Te lo juro. Y no estoy presumiendo, o sea.
2: ¿Es prima tuya?
1: No. Viene siendo como sí, porque es como su prima, no sé si es prima de mi papá, y viene siendo prima segundo mío, o sea, no sé.
2: Ah, pero tú que es tu prima y no sabes cómo te llamaba.
1: No la conozco, güey.
2: Ay, qué pero hueso.
1: No sé, no la conozco. Ahí es de las familias que somos muy grandes, la familia de los Ramos, sí. Demasiado grandes y que andan. Y hace muchos años que nos dejamos de ver. Yo no le identifico, sé.
2: O sea, es una bonapense.
1: Sé por comentarios de la familia que están en el chat de grupos ahí, en el que, oye, que es tía, hija de mi tía, ¿cómo de mi tía? Mi tía, que es la nieta, ¿cómo? A fin de cuentas es Ramos y es parientona.
2: Es una bonapeña.
1: Muchas felicidades. Pasan ya a ser parte de la historia de la política en Sinaloa. Ambas porque pues de un día para otro nos gobiernan dos mujeres y les deseamos toda la mejor de las suertes. No hay cosa que le podamos desear a cualquier gobernante, sino que si a ellos les va bien, nos va bien a todos.
2: Sí, bueno.
1: Así de
2: pronto. A ver qué malo fue con el RR.
1: Entonces, pues que les vaya bien, nuestros mejores deseos. Y que sea lo mejor para todos, ¿no?
2: Qué malo fue con el RR.
1: Pues ya ves.
2: Pues bueno, pues sí, la situación se desconoce dónde están.
1: Se desconoce.
2: O sea, no estoy diciendo con esto que están escondidos, no estoy diciendo porque no. Ellos están en una situación legal.
1: Se desconoce cómo está la situación. No pregunten.
2: No pregunten porque no sabemos.
1: No opinen porque tampoco sabemos qué rollo. O sea, con eso estamos haciendo el programa y decimos que por primera vez no sabemos de qué hablar de tanta información que en estos 3 días, 4 días, se acumuló. Así que.
2: Está como cuando tienes 4 días sin ir al baño, güey.
1: Ya ves. Sale todo de una.
2: Pues, y hombre, es un dolor que parece que estás pariendo.
1: No, pues, hablando. No, y de repente sale. Todo de una.
2: Digo, con todo respeto, yo no sabía que nuestra gobernadora estaba embarazada. ¿Está embarazada?
1: Sí, está embarazada. Dicen que en un mes más o menos va a
2: sí, dar algo. Yo de hecho miré las fotos, lo digo con mucho respeto, ¿no? Con todo el respeto del mundo. Que nuestra gobernadora interina está, porque ahora miré una foto donde está con mi compadre Bachman, platicando con Omar García Harfuch. Y está y se le mira el vientre así como de una señora embarazada. Y dije yo, ¡ah, caray!
3: Sí, yo ayer lo vi.
2: Y ya la miré de perfil y sí se le mira la felicidad al gobernador. Quiere decir que en un mes ya va a pedir su 2 meses de incapacidad.
1: Bueno.
2: Ella es la secretaria de gobierno, ¿ah?
1: Yo digo que esto es, es provisional, días. ¿No? Por provisional, días. Mientras se adecúa, mientras se ponen bien de acuerdo a las cosas, sea como sea. Repito, si les va bien a nuestros gobernantes, a las personas que nos gobiernan, nos va a ir bien a todos. Así de fácil, así.
2: Cuiden mucho a la gobernadora, señor, por favor.
1: ¿Qué nos queda esperar? Lo mejor. Porque lo peor, ya lo vivimos. ¿Verdad?
2: Cuiden mucho a la gobernadora.
1: Repito, lo mejor, lo peor, ya lo vivimos. Este fin de semana estuvo también lleno de acontecimientos delictivos.
2: Sí,
1: fea la cosa, pero bueno, al mal tiempo, buena cara. 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Así que bienvenidos, compadre, pues, ¿qué te parece?
2: Compadre, si yo fuera, ya ves que la mañana está el currito.
1: Ajá.
2: Si yo fuera una ave, ¿qué ave fuera?
1: Tú fueras un
2: guajolote.
1: No, pues tu cuerpo va más a
2: una avestruz.
1: A una avestruz.
2: Sí, porque es la ave más grande que sí. Si es avestruz, ¿sabes?
1: Avestruz.
2: Tú que eres el IA de nosotros, sí. Ese puede ser el ave más grande.
1: ¿El cuál?
2: El ave más grande es una avestruz.
1: Es una avestruz.
2: Entonces yo fuera el avestruzón, no fuera el currito. Te voy a hacer una pregunta como el currito, pues, pero voy a hacer el avestruzón de por ejemplo.
1: ¿Y los retenes?
2: Hay un montón, oye.
1: ¿Para qué los quieren?
2: Oye, es una infamia. Ahorita vamos a hablar de eso, pero sucedió una desgracia en 44 Ríos, no me estoy burlando.
1: Sí, así es.
2: Y evacuó una cuadra, un retén, güey. Y un retén que pone todo el fin de semana ahí.
1: Y viene la información que da hoy el secretario de Seguridad Ciudadana a nivel nacional, Omar García Harfuch.
2: ¡Qué vergüenza!
1: Anuncia un reforzamiento aún más.
2: ¿Más retenes?
1: De la seguridad.
2: Más dinero hay que traer en la calle entonces.
1: Pues seguramente.
2: Sí, porque pues, con esto están dejando ver, con todo respeto, y yo siempre he dicho yo siempre he dicho que respeto a la Serena. Me respeto, y son los que más retenes tienen, porque a ellos les dan órdenes. Ellos reciben órdenes, y ellos no tienen la culpa. O sea, que no se enoje con los soldados, por favor. Ellos obedecen órdenes. Pero, o sea, cada esquina hay un retén. Lo que mi coraje es de que, ¿qué sirven los retenes si en cualquier, si a una cuadra de, hay un retén que se pone a una cuadra de Cuatro Ríos que está presente viernes, sábado y domingo, y estaba puesto? ¿Qué pasó? ¿Por qué sucedió esto?
4: Pues,
2: ¿no? A ratito seguramente hablaremos.
4: 100 metros, 200.
3: Pero iba a venir la presidenta hoy o mañana.
4: Estuvo hoy. Estuvo
3: hoy
4: aquí la presidenta.
3: Ahorita me acordé.
4: ¿La vino?
2: ¿A Culiacán?
3: Sí. ¿La vino? En el cuartel militar.
4: La vino, la vino junto con Omar García Jarpus. No te digo que hoy estuvo presente aquí la mesa de seguridad.
2: No, ya no estuvo.
4: ¿La mesa? ¿No estuvo?
2: No, estuvo el puro gabinete. Pues mi compadre Omar y lo de Serena y todo eso.
4: Yo ayer había anunciado que venía.
3: Sí, yo también.
4: Yo no supe si vino o no. Te repito, estoy desde ayer en la tarde completamente desconectado de todas las redes.
2: Y que haber hablado y preguntó, ¿y el Rocha? Y le dijeron, no está, no voy.
4: Pues, quién sabe cómo está el show, cómo está el rollo, ¿no? Bueno. Pero, al ratito andaremos más en la información.
2: Capaz que nos manda a cerrar el programa como mandó a cerrar.
4: Esté pendiente de los hijos de la remangada, porque se va el abanico de Pedestal en un momento más. Prepárese, porque vamos a dar a conocer la mecánica. Hoy lo promovemos, hoy lo anunciamos, hoy lo regalamos. Javi, ¿cómo estás, mijo?
3: Bien.
4: Bueno, pues bienvenido tú, el chico guapo. Rep. El chico Rep.
2: ¿Por qué red,
4: güey? Pues está en las redes nomás metido, pues. No. Ahí vive el chico red.
2: Cuando no tiene la mano, tenemos, no tiene otra cosa.
4: Sí, la verdad. Sí.
2: Listo, mi compadre Jorge Ramos con ustedes.
4: Gracias, bienvenidos, pues. Mi compadre Chucho de la Barrio y el micrófono número 2.
2: Hola a todos mis admiradoras.
4: ¡Cállale!
2: Saludos a doña María.
4: El Javi le 3.
3: Buenas.
4: El Capitata está de vacaciones. A nombre de mi compadre Pollito, soy Jorge Ramos y

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Son las 4 con 29 minutos. 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
0: 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Son las 4:33.

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1: Avanzamos, los hijos de la remangada. Hola, ¿qué tal? En este lunes 4 de mayo nos conectamos en las redes sociales, el nuevo Facebook de la mejor 104.1 FM CLN en las manos del Javi, el cual nos está enfocando en este momento. Buenas tardes, bienvenidos. Gracias por acompañarnos.
2: ¿Qué tal? Salgo de sonriente en la cámara. ¿Salgo bien?
1: Andas muy contento.
2: Te quiero agradecer a la jefa esta playera que me acaba de mandar. Gracias.
1: Qué bonita playera.
2: Decorada, ¿viste?
1: Decorada
2: por mi amigo Gohan. ¿Sí sabes quién es Gohan?
1: Sí,
2: el gato de la casa.
1: El gato.
2: Que me la arruinó de atrás, de la espalda. ¿Cómo estás, compadrita?
1: Gracias a Dios, bien, estamos conectados. Y bueno, vamos a escucharlos y a leerlos. Dice por aquí. Saludos, aquí escuchando sus éxitos, Kevin Uriel Pérez. Saludos, Kevin.
2: Me da gusto que mande, bueno, todo, me da gusto todo, que mande mensaje a todo el mundo, menos Fernando, ya saben quién manda.
1: Sí, ya los innombrables.
2: Pero que gente nueva como este Kevin nunca lo voy a aumentar.
1: Ah, pues ahí está, nuevo aquí.

0: conozco a uno honesto.
1: ¿Por qué, Goba?
0: No conozco un albañil honesto.
1: Y un mecánico igual.
0: Con la pena.
1: ¿Por esto por qué? Porque no te piden lo que es. O no te cobran lo que es.
0: No.
1: O te cobran más de lo que es.
0: Nunca, no le atinan a lo que te piden.
1: Ah, bueno.
0: Y pues te cobran claro, más del presupuesto inicial.
1: Lo hacen el tanteo.
0: Y
1: wey,
0: que salió esto y que salió esto otro. Y bueno, yo no conozco uno que diga, este vato es una ver para.
1: La neta, sí.
0: La neta. O sea, con la pena, ¿no?
1: Saludos a todos los salvas.
0: Dice, plebes, dice mi amigo Héctor del Mezquite el Alto. Hola, plebes, es la oportunidad de que hagan las cosas bien para quitarnos este mal sabor de boca. Claro.
1: Oye, ¿van a tener pachanga esta semana, va, güey?
0: Por supuesto, ¿quién
1: es? Mezquite Alto tiene un fiestolón, lo hacen, güey, ahí.
0: ¿Ah, sí?
1: Sí. Órale. A mi compa Cristian y a toda la gente por allá, mi amigo Nacho y a toda la gente.
0: Ya saben, saludos, dice Josué. Hola, plebes, este Trump es un psicópata rata y lo único bueno que da. Bueno, pues está bien, güey. Qué bueno.
1: Está bien.
0: Jorge, no vino la presidenta. Ah, pues mira, ya ves, no vino. Es que vamos a los.
1: Es que siempre que viene me habla.
0: No, pero ayer fue anunciada, ¿verdad, Javi? Ayer nosotros lo vimos anunciada.
1: Sí, es que de hecho, o sea, yo miré ahora que dije, mi amiga Claudia va a venir a Culiacán. No me habló. ¿No me hablaste, doctora?
0: Ni modo, pues
1: siempre
0: no
1: que viene, ya se ha desayunado a comer, le digo, doctora, estoy a dieta, ¿qué tiene, mi chucho? Perdí a frutita, chiste saludarlo. Digo, no puedo pedir permiso en el DIF y la tarde mi compadre Jorge Navarro, o sea, es muy curado.
0: La neta que sí.
1: Por eso se la he dejado plantada varias veces.
0: Hola, buenas tardes, Jorge, Chucho y Javi, saludos, siempre 104 con ustedes, dice Belén. Gracias, Belén.
1: Smith. Tenemos auditorio estadounidense.
0: Okay, la neta que sí, les escuchamos.
1: Mira, por ejemplo, aquí está
0: esta gringa.
1: ¿Quién es la piedra de la roca o quién es?
2: Ah, no. Hola, buenas tardes, feliz lunes, saludos para ti, mi gran amigo hermoso, precioso, es un lo bello, guapo. Saludos para Chucho, Javi, Harry, Inocencio, lindo y bendecido, inicio de semana. Dios te bendiga, hermoso.
1: Qué famoso lo estamos haciendo, compadre, tus plebes. Estamos engordando tiburones, compadre, el rato vas a querer morder.
0: Ey.
1: Ahora salieron más al Javi y al Harry.
0: Iñor.
1: ¿Cómo se llama ese estadounidense que mandó ese?
0: Marta Soto.
1: Ah, yo pensé que era la roca.
0: No, era Maes Martín.
1: Piedra, ¿cómo se llama el que sale pelón?
0: ¿Qué te parece si regalamos el abanico de una vez, güey?
1: Más afán de Malabar.
0: Sale, vale. Vamos a regalar el abanico de una vez por todas. Hay más mensajes, pero pues se me ocurrió de una vez cuando
1: son
0: las 4:40.
1: Si te ocurre ahorita correr a Javi, a mí los corren, güey.
0: Ya está, no se diga más. 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
1: La llamada número. ¿Qué te gusta? A ver, 104. A ver, 101 más 0 más 4.
0: 5.
1: Punto. Se la número 6.
0: 6. Llamada número 6. Sí, directamente. Llamada 6. La llamada número 6 que entre y se conecte al 6677-172540. ¡Ojo! Tiene que decir bueno. Para saber que cuenta.
1: ¿Sí?
0: ¿Sí? Porque vamos a estar diciendo bueno, no contesta, pues no cuenta.
1: No, tiene que decir bueno. Pueden volver a llamar. Sí. Okay. Cuelgan y vuelven a llamar o a remarcar ahí. Pero no se vale que se quede en la línea porque va a quedar ahí apagado y no se va. Y el abanico me lo voy a llevar yo, si no, la neta.
0: Bueno, y cuelgan y vuelven
1: al baño.
0: Y vuelven a marcar si quieren y así. Llamada 6 que entre, llamada directa, así. Fácil, sin tanto rollo, va a ganarse este super abanico cortesía de los hijos de la remangada. Así que.
1: Es un pecado entrar al baño sin abanico, compadre. Es un pecado entrar al baño sin abanico.
0: La neta, sí, empezamos. O sea,
1: adelgaza más de lo que suda uno que de lo que tira, la neta.
0: 6677-172540. Ahora, a partir de ahorita, llamada número 6. Fácil, rápido y sencillo.
1: Cada uno.
0: Dice bueno y su nombre.
1: Tiene que decir bueno.
0: Sí, dice bueno y se hace. Bueno. Bueno.
1: Entiendo.
0: ¡Bueno!
1: ¡Bueno!
0: No, pues no
1: me van a matar a este de un infarto. De por sí. Mira, es la primera llamada, ya cómo están, miren. Miren nomás, lo que tengo que aguantar.
0: ¿Quién eres? ¿Quién eres?
3: Bueno.
0: Adiós, bye, ahí está. Ya
1: que te contestó, le colgaste, porque te entiende, compadre.
0: Pues es que era colgada.
1: Ah, bueno.
0: Es llamada.
1: Diga bueno nomás, para que esto corra de volada. Ahora me voy regalando un abanico, hombre. Nosotros nos regalamos de volar, regalamos carro y casa, que nos regalamos una maricona.
0: Llamada 2, bueno.
3: Bueno.
1: Eso, guay, eso, eso. Eso, vos que me da el vidrio para que me lo descuente.

0: Vamos por la llamada número 3, compadre.
1: Bueno, buenas tardes.
2: Bueno.
0: Sí, ya con eso, güey, ya, porque tengo un de borracho. Hasta luego, cambio fuera, vamos por la llamada número 4. Usted
1: tiene como los de la pena diciendo que nos van a extorsionar.
0: Sí, ¿verdad? Llamada número 4, compadre, contéstale tú.
1: Hola, ¿qué tal? ¿Unos cerdos de la mejor FM?
0: Bueno. Ya con eso, tú tienes voz de mandilón. Sácate, sácate.
1: Buena, al fondo, ya voy.
0: 6677-172540, llamada número 6, que entre directo aquí a la cabina. Van 4, voy por la quinta. Fuera. 1, 2, 3, colgando la llamada y entrando al aire ahora. Bueno.
2: Bueno.
0: Hasta luego. Ya perdió.
1: Y esta canción se la voy a dedicar en lo que entra a las 6 para mi amiga Yanely Ojeda. Compadécete de mí.
0: La que sigue la llamada ganadora, ¿qué se gana? Pues un abanico de pedestal de 3 velocidades de la marca Master Fam. Cortesía de Ferreterías Maloba y los Ciegos de la Remangada. Compadre, la siguiente llamada es la que gana. Así que, ajá.
1: Listo, compadre.
0: ¿Te la avientas tú? Sale.
1: Tú mero.
0: Ahora, bueno, ahora.
1: ¡Bueno!
2: ¡Qué rollo!
1: Ese es muy borracho, compadre. Estamos regalando un abanico, no caguamas, ¿no? Aclarando.
0: Llamada número 6, entró y ganó, perfecto, felicidades.
1: ¿Cómo te llamas?
2: Alan.
1: ¿Alan? ¿Quién?
2: El Alan, Jorgito.
0: ¿Ah, qué pasó, mi Alan?
2: ¿Qué rollo?
0: ¿Qué pasó, carnal? ¿Cómo estás? Pues ya ganaste, viejón.
2: Esto.
0: Muchas felicidades, el Alan, nombre completo, por favor.
1: Nombre completo, Alan, por favor.
2: Osvaldo Alan Cantino Bobadilla.
0: Bueno, aquí Cancino Bobadilla.
1: Aquí la pregunta es, ¿te ganaste un armaño? ¿Lo quieres de...?
0: No, es un abanico, no. Es un abanico, güey. De
1: pedestal. Iba a preguntar que si qué mitad quería, porque la pura mitad se va a ganar.
0: Llamada número 6 ganó. Carnal, pues ya ganaste. Felicidades, de la colonia.
2: Infonavit Barranco.
0: El Apolanco de Lumaya.
1: ¿Se la puedo mandar con la Serena, güey? ¿Te lo puedo mandar con los guachos ahí?
0: No, ¿mis amigos? Tiene que venir a recogerlo.
1: Ah, pues es que lo llevo a llevar nosotros. Y compadre, pues van a quitar el carro allá por llevar el abanico.
0: Tiene que venir a recoger su vale y con este hilo a canjear allá a Maloba. Carnal, muchas felicidades. Qué gusto saludarte, viejón. ¿Qué hay de nuevo?
2: Igualmente, porque está nuevo, estoy cambiándole. No hay otra.
0: Pues sí, aguantando el calor.
1: Llévate barnado, güey, el abanico, todo un consejo.
2: Marísima.
0: Machino.
1: Vale, le quiero dar un consejo, si lo puedes, en serio, el consejo, llévatelo armado, güey. ¿Sabías tú que dicen que algunas patrullas de tránsito, de Sedena, mis amigos soldados, que traen así un aparato, güey, que detecta con rayos X?
0: Ajá.
1: Cuando la gente anda armada, güey, o sea, por ejemplo, si tú traes un tubo o algo que aparenta ser así como... Uh-huh.
0: Te lo detectan.
1: Sí, güey.
0: Ah, pero este es abanico.
1: Muy sustón te pega.
0: Pero este es abanico de pedestal.
1: Por eso digo que se lo iba armado, porque va a llevar el tubo, me pensaba que lleva un barret.
0: Pues sí. Mi hermano, muchas gracias, felicidades. Aquí puedes pasar por él, ya sabes, por tu vale de 9 de la mañana a 5 de la tarde.
2: Vale, no, digo nomás en mi nombre, ¿verdad?
0: Nomás con tu nombre, hermano.
2: Vale, ya está.
0: Hecho, felicidades, viejón, que estés bien, saludos a la familia. Y bueno, así se pone abanico más próximo miércoles, tenemos el próximo. Tenemos más mensajes también, gracias por su participación, volvemos, gracias a la gente que estuvo conectada en las redes sociales. Las 4 de la tarde con 46 minutos, temperatura en Culiacán 32 grados y estamos al aire.
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0: ¿Qué huele? Buenas tardes, José Ramos Espinosa, que lo estoy oyendo, ¿no? Hablando mal de los albañiles. Es que no somos adivinos tampoco, cuando tienen una chatarra de casa tenemos que construirlas. Y sobre avance salen detalles, y eso sale más del presupuesto, pues el detalle, pues de... Si los ingenieros que son ingenieros les falla, pero pues los ingenieros dependen de nosotros, nosotros no dependemos de ellos. Vaya hermosos.
1: Ay, por favor, ya cállate los cinco, por favor,
2: Dime.
3: Pues albañil a la cabeza. Pues sí. ¿Neta? Tiene más cuerpo y cara de otra cosa, pero tiene más de puntero, pero...
2: Pretextos siempre hay, pero nunca le atina. Dices tú, si le falla a los ingenieros, no. Claro. Por la experiencia que, repito yo, no estamos hablando mal, estamos diciendo, es un arte el ser albañil, es un arte.
3: Porque, sí.
2: Porque la verdad no cualquiera, pero no le atinan nunca, ni al presupuesto ni al material.
3: Fernando, si
2: en base a la experiencia deberían...
3: Si a ti te quedan mal los comentarios, ¿cómo te quedarán las casas de feas, güey? Neta, güey. Vamos, están tan peor que las casas que hicieron para la 21 de marzo una vez, ¿te acuerdas? Las de Raspallalo.
2: Ah, sí.
3: ¿Qué
2: sí,
3: casas?
2: Sí.
3: Digo yo, ¿a quién fue el creador de esas casas? ¿Qué, cómo es eso? Si sabes de lo que está hablando, me está cuenteando, güey.
2: ¿Cuál?
3: Unas casas que hicieron para rumbo la 21 de marzo que eran como un Raspallalo, güey, así, un pico para arriba. ¿No te acuerdas? Uh-huh. No me acuerdo quién vivía ahí, que... Ah, ya me acordé quién vivía ahí. Ay, que por cierto, muy golleterito, por cierto, cada rato quería fiestas. Ya agarraste el rumbo más o menos, ¿no? Ah, bueno. Son unas casas, güey, que las miras tú y dices tú, ¿quién fue el creador de estas? Si tú quieres hacer una segunda planta, tienes que tumbar la casa, güey.
2: Porque no está hecha para una...
3: O sea,
2: género cimiento.
3: Que yo quisiera hacerla en los 2000, muy modernas. Es un pico hacia arriba, como un raspallelo, güey, como los raspallelos de los raspados. O sea, ¿quién fue?
2: Estaban pensando en los iglús.
3: O sea, si tú quieres hacer la casa, tienes que tumbar el techo, güey. Porque es un pico hacia arriba, o sea.
2: Ya.
3: O sea, esas casas son para gente, con todo respeto.
2: Raspallelos, güey.
3: Para gente mediocre que no piensa crecer en el mundo. Y dice, no, con esta me quedo para toda la vida, ¿para qué quiero un segundo piso? Eso es pensar en de manera mediocre, con todo respeto.
2: Es en el fraccionamiento de la Florida y se llama Raspallelos, dice.
3: Ah, está. Tengo razón con las casas esas. Ya déjenme descansar al Rocha un rato.
2: Ya está.
3: Si tengo o no tengo razón, plebe.
2: Sí, ¿sí? Claro.
3: Es una tontería.
2: Saludos, mi estimado David. Dice, como siempre, escuchando a los hijos de la remangada. Buenas tardes, chambeando y escuchándolos. Ah, estás chambeando, güey, no fuiste al gym el día de hoy. Saludos, carnal.
3: Aprendan.
4: Saludazo para el pollito, para ti. Mira, también, Jorge Ramos.
2: Gracias.
4: Y mi compadre Chucho, la Barbie Espinosa.
3: De
4: Daniel Espinosa.
3: ¡Ah, mi primo!
2: Tu pariente, güey.
3: ¿Qué onda, güey? ¿Viste la cena de la abuela, güey? Güey, ni abuela tengo, mentira, ¿quién es este, güey?
2: Por cierto, hablando del pollito, está mandando un video. Mira, a ver qué dice mi compadre en este video. ¡Ponlo, Javi!
5: Hola, ¿qué tal, auditorio? De la 104.1 FM, aquí descansando, disfrutando de la vida, me encuentro aquí en Los Ángeles, California. Voy directa a San Francisco para...
3: Es la primera vez que pisa Estados Unidos, pues.
5: Una fiestecilla que tengo por ahí.
3: Siéntale ahí atrás.
5: Me calcé una tortita aquí, una hamburguesa. Chucho, fíjate dónde ando, papá.
3: Allá.
5: Quiero que te portes bien con mi compadre.
3: Me dice Costco.
5: Si no, no te llevo nada. Chubay.
3: Ay,
2: qué gusto ver a mi compadre.
3: ¿Es tu compadre, compadre?
2: Claro que es mi compadre.
6: ¿Es tu compadre esta lacra?
3: ¿A poco la inteligencia artificial ahora te puede hacer como antes en algún lugar?
2: Toda la mañana me ha estado mandando fotos y videos por donde ha ido pasando.
3: ¿A poco? Sí. Está como los niños, güey.
2: Ya fallecí con... Está como niño con juguete nuevo, güey.
3: Mi compadre y yo vamos a Estados Unidos cada 15 días. Y nunca lo subimos a un estado, güey.
2: Te estoy diciendo.
3: El pollo tiene 2 horas en Estados Unidos. Ya mandó 47 videos a Culiacán.
2: Está como niño con juguete nuevo.
3: Híjole,
7: sí, pero no quiero saber. Buenas tardes, mi compa Jorge. Hola. Mi compa Chucho. Mi compa Javi, espero que se encuentren bien los tres. Buen inicio de semana, aquí andamos. Y un saludo para el pollito, donde quiera que se encuentre.
2: Allá está.
7: Para seguir un ruido de él.
2: Allá está rumbo a Los Ángeles, California. Allá va llegando mi compa. Bueno, hay más mensajes. Voy un corte, regreso, no se vaya. Quédese, porque hay más de...
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